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10: Un gran saludo a quienes hasta ahora sintonizan la señal de Universitaria Estéreo 88.2 FM. Bienvenidos a una nueva emisión de Golpea en la Radio. Mi nombre es Claudia López y como cada martes de 8 a 10 de la noche, en compañía de Mauricio Toro en el Máster, estamos listos para compartirles 2 horas de buen rock y metal, lanzamientos, invitados y toda la información de los eventos para que se agenden. Saludamos también a nuestros medios aliados y a quienes nos escuchan a través de la emisora Radio Cruda, El Mundo del Rock, ambas de la ciudad de Pereira, Águilas de Acero de la ciudad de Cali y la emisora Templaria Radio en Uruguay. Bueno, vamos a comenzar esta primera emisión de mayo con invitados. Hoy nos acompañan en cabina David Orrego, Valentina Arias de la agrupación Antares Band de Cartago, y también nos acompaña Cristian Vadillo, vocalista de la agrupación Adaya, quienes vienen a hacer una invitación muy especial para este fin de semana, así que súper sintonizados para que no se pierdan todos los detalles. David, Valentina, Cristian, bienvenidos a Universitaria Estéreo y Golpea en la Radio. ¿Cómo se encuentran?
11: Hola Claudia, buenas noches. Un saludo especial para ti y para toda la audiencia de Golpea en la Radio.
12: Hola Claudia, ¿qué más? Buenas noches. Muy contento de estar aquí compartiendo con ustedes.
10: Valentina.
13: Buenas noches Claudia, me alegro mucho la invitación que nos hicieron hoy.
10: Bueno chicos, ustedes nos visitan esta noche porque, como les decía, hay una invitación para este sábado 9 de mayo. tendrá lugar una versión más de la Noche Independiente, un espacio concertado con el área cultural de la Cámara de Comercio de Pereira y Independent Booking Artist Manager. En esta ocasión invitan al concierto Power Symphonic and Heavy Rock. Estarán las agrupaciones A Témesis de la ciudad de Medellín, 10 Ire de la ciudad de Manizales y por Cartago estará Antares y Adaya, nuestros invitados de esta noche. Así que vamos a estar hablando todo sobre este evento. Bueno, chicos, en cuanto a Antares, es la primera vez que los tenemos aquí en Golpea en la Radio, ¿sí? Así que, David, yo creo que, por favor, pongamos en contexto a los oyentes sobre la banda. Yo tengo entendido que la banda nació en el año 2010 con el objetivo de ser un proyecto de heavy metal y hard rock. Por supuesto, como toda banda, han tenido cambios en la alineación. De hecho, por ahí supe que pararon un tiempo. Así que cuéntanos un poco sobre la historia de la banda y quiénes la conforman actualmente.
12: Sí, Claudia, nosotros llevamos mucho tiempo pues haciendo música. Como lo comentaba usted, desafortunadamente tuvimos pues que parar muchos años, pero antes de eso alcanzamos a grabar un álbum que la gente pues alcanzó a conocer, donde habían canciones como Una Luz en la Oscuridad, que sonó por todas partes, en compilados. Estuvimos también aquí mismo en otros programas también de la universidad. Y nada, ya después de mucho tiempo me decidí otra vez a recuperar el proyecto y estamos aquí con un álbum nuevo, con gente nueva, unos muchachos que la están dando toda.
10: Bueno, entonces hablemos de quiénes son, quiénes te acompañan en esa alineación, Antares 2026.
12: 2026, y bueno, desde el año pasado que volvimos a la escena, hemos tenido algunos cambios, han pasado muchas personas por ahí, pero en estos momentos, como la alineación principal, está John Aponte en la batería, Valentina Arias, que está aquí con nosotros, es la otra vocalista. Tenemos a... En este momento nos está acompañando un gran amigo, saludo para Montillo, que es bajista de Adaya y nos está acompañando también en estos últimos conciertos, aunque pues como ayuda, porque en este momento nos encontramos sin bajista. Y Felipe García, reconocido tecladista cartagüeño, y mi persona.
10: Bueno, en cuanto a producciones, pues bueno, hablábamos que inclusive en plataformas digitales está disponible el álbum Una Luz en la Oscuridad, ¿no? Que fue como esa primera producción que se alcanzó a grabar antes de que la banda parara. Está disponible en plataformas y vemos pues que desde que la banda decidió retomar, se han lanzado una serie de sencillos, ¿no? Empezaron como a subirlos desde el año 2024, empezó con esta canción Despierta. Háblanos un poco de, bueno, estos sencillos hacen parte de un nuevo álbum, ¿cómo ha sido como la dinámica de estas nuevas canciones y a qué le canta Antares, David?
12: Sí, mira, para este álbum la decisión de la temática como tal es de un mensaje contundente sobre las cosas que nos pasan en la cotidianidad. Entonces son como un mensaje, un llamado de atención a que la gente vuelva y conecte con las cosas importantes. También tenemos canciones dedicadas al amor, a las personas importantes que hacen parte de nuestros vínculos, como al papá, a la mamá. A cada una de esas personas le tenemos canción y en eso se basa pues como las letras de este nuevo álbum.
10: Bueno, y yo veo que la banda se ha caracterizado como en esta nueva etapa por tener una voz femenina, ¿no? Han pasado como varias voces, pero bueno, hoy nos acompaña Valentina. Valentina, cuéntanos un poco como cuál ha sido la historia tuya en la banda, ¿no? Porque estuviste, te fuiste, regresaste, háblanos un poco de cómo ha sido tu historia en Antares.
13: Bueno, pues cuando todo inició en una publicación de Facebook que están buscando vocalista y pues la verdad, yo era muy nueva en ese entonces en la música y yo dije, pues intentemos con este nuevo género que es el heavy metal. Entonces ahí fue cuando ingresé a la banda. Después tuve como un año de conocerme y volví de nuevo a la banda y pues aquí ando con mis muchachos cantando heavy metal.
10: Bueno, pero entonces en estas canciones que tenemos en plataformas digitales, ¿alcanzaste a grabar, digamos, alguna de estas canciones? Cuéntanos también cómo ha sido como esa experiencia.
13: Sí, tenemos grabado una canción que se llama Conexión, que fue la continuación de Despierta, que la pueden escuchar en las plataformas. Fue una experiencia muy agradable porque, pues como comentó David Orrego, todas tienen una conexión y enseñanzas muy bonitas para la vida.
10: Es momento entonces de escuchar Antares Band. Vamos a escuchar un bloque de tres canciones. David, si las quieres presentar.
12: Sí, claro que sí. Iniciamos con Despierta, que es el que abre este nuevo álbum llamado Conexión. Pónganle cuidado a la letra, porque de verdad es un llamado de atención a lo que se está viviendo hoy en día, y los dejamos para que lo disfruten. La segunda canción es Conexión, que es la continuación temática de lo que fue Despierta. Aquí ya Valentina hace parte de la canción, es la vocalista principal de ella. Y terminamos con Herederos del Rock and Roll.
10: Bueno, escuchemos entonces Antares Band, una de las agrupaciones que va a estar presente este sábado en el evento de la Noche Independiente.

0: Ahí escuchamos desde Cartago Antares Band, agrupación que nos acompaña esta noche aquí en Golpea en la radio. Estamos con David Orrego y Valentina Arias, integrantes de la agrupación. Bueno, ellos dos son las dos voces de la agrupación. Y bueno, chicos, yo quisiera que finalmente nos contaran qué vamos a poder ver este sábado en este evento, qué sorpresas nos tienen y qué se viene para Antares en los próximos meses, en este año que apenas comienza.
1: Bueno, sí. Nosotros somos la cuota más rockera y más heavy del evento. Las otras bandas van a hacer un poquito de metal, pues, un poquito más pesado. Como con la cuota rockera, les tenemos también preparado una serie de canciones que yo sé que los van a hacer recordar esa época donde todos crecimos con el heavy metal, el buen rock.
0: Bueno, Valentina, una invitación final para todos los oyentes para que no se pierdan este evento del sábado.
2: Bueno, entonces les hacemos esta invitación al Teatro Cámara de Comercio. Entonces los esperamos para que disfruten de una noche cargada de heavy metal, power metal y metal sinfónico.
0: Bueno, chicos, muchas gracias por acompañarnos el día de hoy. Vamos a seguir aquí escuchando las otras agrupaciones que van a ser parte de este cartel. Esta es una emisión especial de este evento. Chicos, y yo creo que podemos decirle a las personas que están en este momento sintonizados con nosotros que tenemos sorpresas para el final del programa, ¿no? ¿Quién nos quiere contar un poco de qué se trata?
3: Para todas las personas que están conectadas en estos momentos en Golpea en la Radio, les tenemos dos pases dobles para que ingresen a este gran evento. Tienen que estar conectados hasta el final del programa para que se den cuenta cómo se pueden ganar estas entradas. Pilas, pues.
0: Bueno, Cristian, hablemos ahora de Adaya. Adaya es una banda de power metal melódico fundada en el año 2005 que cuenta ya con dos producciones discográficas. La primera se estrenó en el año 2012 llamada Asgard, Tierra Inmortal, y la segunda fue lanzada en el año 2024, The Flame Hasn't Died, año donde estuvimos aquí en cabina, en Golpea en la Radio, haciendo el lanzamiento de este álbum. Escuchamos canción por canción, estuvimos hablando de lo que pasó con Adaya en esos años que estuvieron parados, que parecía que la banda no iba a regresar, pero regresó años después con nueva producción. Hablemos un poco de qué ha pasado después de ese lanzamiento de ese álbum, porque se han venido videoclips, presentaciones. Cuéntanos un poco, como ponernos aquí en contexto, que están sintonizados con Golpea en la Radio, de qué ha pasado durante todos estos años. Bueno, durante estos años, no, durante estos meses.
3: Así es, Claudia. Bueno, primero quiero dar un saludo a toda la audiencia de Golpea en la Radio. Segundo, agradecerte nuevamente por abrirnos este espacio. Siempre las bandas en Golpea en la Radio tenemos un espacio importante para mostrar nuestra música. Después de la última vez que estuvimos por acá presentando el álbum, se han venido muchos conciertos, afortunadamente, y se vienen muchos más todavía. De hecho, nos trae aquí al programa promocionar el evento que tendremos este sábado 9 de mayo aquí en el Teatro de la Cámara de Comercio de Pereira. Bueno, no nos hemos quedado quietos después de presentar ese álbum. Hemos venido grabando sencillos, como te digo, hemos venido haciendo conciertos y tenemos planeada una gira internacional para este año, que les estaré contando más detalles más adelante.
0: Bueno, veo que han pasado muchas cosas. Yo sí tengo curiosidad de algo, y es que recuerdo que cuando salió la segunda producción, pues decíamos que era una producción totalmente, quisieron hacer canciones en inglés, solamente había una canción en español. Y bueno, yo sí quisiera saber cómo fue la acogida de ese álbum, qué les dijeron en cuanto a cambiar ya de idioma, de pronto la gente reclamaba más canciones en español, porque veo que lanzaron un videoclip en español, entonces yo creo que también era como respondiendo a eso, ¿no?
3: Efectivamente, la gente, a pesar de que le gustó mucho el álbum, siempre nos decía, ¡qué gran álbum! Pero... ¿Y cuándo van a hacer uno en español? Entonces, obviamente, pues nosotros nos debemos a nuestro público, y pues no tuvimos que pensarlo mucho, y comenzamos a regrabar algunos sencillos de ese álbum en español, y es lo que hemos estado lanzando. Adicional a eso, regrabamos nuestra primera canción, la que hicimos por allá en el 2005, la grabamos nuevamente aprovechando la tecnología y los conocimientos de esta nueva era, y tenemos una nueva versión de El Ángel del Mal que vamos a estar presentándola aquí en el programa.
0: Claro que sí, aquí también la escuchamos, El Ángel del Mal, que yo recuerdo que esa canción estaba por ahí subida en YouTube, y bueno, ustedes quisieron volverla pues como a grabar, a hacer una nueva versión, y la hemos escuchado acá, hoy la vamos a volver a escuchar. Y bueno, hablando un poco de los videoclips que se han hecho de esta nueva producción, precisamente una de esas que fue Alcanzando el Sol, fue como el último videoclip. Háblanos un poco, porque recientemente supe que vinieron de presentarse en la ciudad de Bogotá, ¿no? Estuvieron en la entrega de los premios Subterránica y estuvieron nominados a Mejor Videoclip. Cuéntanos un poco de la experiencia de estar tocando allá y cómo les fue en esa nominación, en esa entrega de premios.
3: Bueno, después de grabar ese video en español, con letra en español, haciéndole caso a nuestros seguidores, pues se vinieron cosas buenísimas para la banda, entre ellas la nominación como mejor video de banda nacional en los premios Subterránica. Allí, en esos premios, fuimos invitados también a interpretar nuestras canciones en vivo y nos fue súper bien, o sea, estuvo increíble la vuelta de Adaya a Bogotá después de tantos años. La gente nos recibió con mucho respeto, con mucha admiración, nos decían hemos estado esperando muchos años para verlos, conocimos bandas increíbles, hicimos contactos muy chéveres y se vienen cosas muy buenas para Adaya después de eso. Aprovecho para enviar un saludo grande a Edixon Sepúlveda de Independent Booking Artist Manager, con quien hemos estado trabajando y quien ha sido un apoyo grandísimo para el crecimiento exponencial de la banda y nos ha permitido llegar a estos lugares donde antes pues era muy difícil acceder. Obviamente respaldados por nuestro trabajo discográfico, pero también con ese impulso de personas que ya conocen cómo es que se maneja este crecimiento de las bandas. Y pues ya no esperamos que sea la hora de volver a Bogotá. Vamos a estar nuevamente después de mitad de año por allá tocando, porque el público así lo quiere y lo reclama.
0: Bueno, hablemos de lo que fue esa producción de Flame Hasn't Died. ¿Todavía hay copias disponibles? Yo tengo entendido pues que se enviaron copias a Japón, tuvieron que volver a sacar nuevas copias. Hablemos de, en este momento, los que nos están escuchando y quieran un CD de Adaya, ¿lo pueden conseguir?
3: Lo pueden conseguir, Claudia. Hay una súper buena noticia. A pesar de que el primer tiraje de CDs se terminó, sacamos uno nuevo. Hubo tanta demanda de CDs, afortunadamente, que tuvimos que sacar más copias y en estos momentos está disponible tanto el primer álbum, el del 2012, como el nuevo álbum de 2024. Entonces, si quieren un CD de Adaya, no es sino que nos escriban a cualquiera de nuestras redes sociales y les damos las instrucciones específicas para que lo puedan adquirir. Ojo, en cualquier parte del mundo, como lo estaba diciendo, hasta Japón ha llegado ese CD. Eso es algo irreal a veces si uno se pone a pensarlo.
0: Bueno, entonces escuchemos, en este momento escuchemos canciones de Adaya. Vamos a escuchar precisamente esa canción de la que hablabas, El Ángel del Mal. Sí, esta nueva versión 2025. Vamos a recordar también Vivir Sin Ti, que hace parte del primer álbum, ¿no?
3: Así es.
0: Y escucharemos entonces la versión en español de
3: Alcanzando el Sol,
0: que originalmente se llama
3: Rising Sun.
0: Rising Sun. Entonces escuchemos a Adaya aquí en Golpea en la Radio.

0: Ahí escuchábamos tres canciones de Adaya, agrupación de power metal melódico de Cartago, quienes, bueno, están el día de hoy haciendo la invitación para este sábado, para que no se pierdan el evento La Noche Independiente Power Symphonic and Heavy Rock. Ya saben, entonces, si ustedes quieren ver este concierto, cuatro buenas agrupaciones este sábado 9 de mayo a partir de las 6:30. Cristian, importante mencionar que este evento, como es en el Teatro de la Cámara de Comercio, se permite el ingreso a menores de edad.
1: Así es, el plus de este concierto de rock es que es para todo público. No solamente vamos a tener un espacio de primer nivel en cuanto a acústica, sino en cuanto a comodidad, son unas sillas súper cómodas, aire acondicionado, un escenario inmenso con pantalla gigante tipo cine, sino que puede entrar toda la familia del rock. Es más, si su mamá es rockera, celébrele el Día de la Madre de una vez por anticipado. Llévela a un concierto de rock, vaya con su papá, vaya con su hermano, vaya con su primo, que está escuchando mucho reggaetón el hermano, venga, muéstrele un concierto de rock a ver si empieza a escuchar rock. Muchas veces nos quejamos de que no hay espacios, o por lo menos los menores de edad poco espacio tienen para escuchar conciertos con todas las de la ley, como se dice. Esta es la ocasión para que vayan a un concierto a ver bandas de primer nivel, con las mejores condiciones, el mejor sonido y una super comodidad. Todas las edades, repito, todas las edades. Sábado 9 de mayo, 6:30 p.m. en el Teatro de la Cámara de Comercio. La información sobre las entradas la encuentran en las redes de Golpea en la Radio, en las redes de Independent Booking Artist Manager, en las redes de Adaya, de Antares, de Atemis, de 10 IRE. En todas pueden encontrar la información para que adquieran sus entradas. Y pilas, que al final del programa estaremos sorteando dos entradas dobles. Quédense ahí conectados hasta el final si se quieren ganar estas entradas.
0: Claro que sí, porque por supuesto estos eventos en estas condiciones, como lo dices, en un teatro, ¿cierto? Con esa magia de lo que es un evento, un concierto en un teatro. Yo he asistido a varios de La Noche Independiente y de verdad que son unos eventos muy bacanos porque, bueno, son diferentes géneros. Lo que dices, uno está en un lugar cómodo, se permite tener visuales. O sea, realmente como que siempre me ha llamado mucho la atención poder ver rock y metal en un teatro. Entonces, está muy chévere porque es el sábado a las 6:30, súper puntuales, eso sí se caracteriza por ser súper puntuales, acabarse temprano, y bueno, van a haber cuatro bandas muy interesantes, dos de Cartago, como lo decía Cristian, Antares, Adaya, y bueno, vamos a tener a Témesis y a 10 IRE, que viene desde la ciudad de Manizales.
1: Claudia, una cosa súper importante, al frente hay parqueaderos, ahí mismo en el teatro afuerita hay cafetería, usted puede comprar lo que quiera de tomar, ojo, tanto para adultos como para niños, o sea, no hay excusa, los baños son unos baños súper lindos, súper amplios, o sea, ¿en qué lugar ofrecen todas esas comodidades? En el Teatro de la Cámara de Comercio. ¿En qué evento? Power Symphonic and Heavy, este sábado 9 de mayo a las 6:30 en el Teatro de la Cámara de Comercio de Pereira.
0: Bueno, Cristian, y para terminar un poco, hablando de Adaya, cuéntanos qué se viene, aparte de este concierto, qué se viene para este 2026. ¿Van a grabar más canciones, alguna otra versión en español que nos tengan por ahí? ¿Qué nos pueden adelantar?
1: Bueno, así es. A mitad de año estaremos grabando un nuevo sencillo en español que se titula El Heavy No Ha Muerto, que es una versión en español de The Flame Hasn't Died. Además de eso, vamos a estar grabando nuestro primer live session, que está ya ahí listico a puertas de salir.
0: Bueno, entonces estaremos ahí atentos de esa nueva versión en español. Por lo pronto, si quieren ver a Daya en vivo, esta es la oportunidad, sábado 9 de mayo, Cámara de Comercio. Bueno, sigamos entonces hablando de las bandas que van a estar acompañándolos, Cristian. Es el turno ahora de escuchar a 10 IRE, una banda de metal sinfónico nacida en la ciudad de Manizales que se ha venido destacando en la escena musical gracias a su enfoque en la composición propia, su talento instrumental. Karen Castillo, la voz principal de la agrupación, nos envía un saludo y la invitación. Escuchemos.
2: Hola, ¿cómo están? Yo soy Karen Castillo, vocalista de Yesire, y quiero aprovechar este espacio primero para saludar a todos los oyentes de Golpean la Radio y segundo para hacerles una super invitación. No sin antes contarles un poco acerca de nuestro proyecto musical. Nosotros somos una banda de metal sinfónico de la ciudad de Manizales, fundada en el año 2022. En el año 2023 lanzamos nuestro primer sencillo llamado Falling in Tears, y en el año 2024 lanzamos nuestro segundo sencillo At the Gates of Fate, los cuales pueden encontrar en todas las plataformas digitales. La sorpresa es que este 9 de mayo en el Teatro de Cámara y Comercio en Pereira vamos a estar presentando por primera vez nuestro tercer sencillo llamado La Guerra y la Gloria, que va a ser nuestro primer sencillo en español. Estamos muy contentos de esta invitación y de poder compartir escenario con bandas tan espectaculares. Actualmente nuestra banda está conformada en las guitarras por Eduardo Usuga, Jaime Giraldo, en el bajo por Andrés Osorio, en la batería está Mariano Sanín, y en las voces estamos mi compañero y yo, Edson Cifuentes y Karen Castillo. Entonces, bueno, la invitación está abierta para todos, para que vayan ese día, se las oyen, disfruten y aprovechemos pues estos espacios tan maravillosos que nos brindan. Un saludito para todos.

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0: Y seguimos presentando agrupaciones que van a ser parte del evento La Noche Independiente, Power Symphonic and Heavy Rock. Estamos en este momento en comunicación telefónica con Bernardo Ospina, guitarrista y líder de la banda Atémesis desde la ciudad de Medellín. Bernardo, muy buena noche para ti, bienvenido a Universitaria Stereo y Golpea en la Radio.
1: Buenas noches a todos, ¿cómo están? Muchas gracias por la invitación y por el espacio.
0: Bueno, para poner en contexto a quienes nos escuchan, hablemos un poco de Atémesis. Atémesis es una banda de metal sinfónico caracterizada por usar riffs pesados, melodías vocales, orquestas, coros. Cuéntanos un poco de cuál es esa propuesta musical de Atémesis.
1: Bueno, Atémesis, primero que todo, nosotros tomamos el metal sinfónico como se describe, como un apellido. ¿Cómo así? El metal sinfónico tiene una particularidad muy específica y es que es cualquier género del metal orquestado, ¿cierto? Si bien nosotros nos vamos mayormente por el death y el power en nuestras canciones o el doom, como los pueden ver, pues también tenemos pasitos de heavy, de thrash, de progresivo, porque creemos que eso nos permite enriquecer mucho el sonido. Adicionalmente, en la época en la que empezamos con el proyecto, quisimos arriesgarnos un poco y salirnos de la típica voz que se esperan en estos géneros, que son voces como la de Tarja, ¿cierto? Uh-huh. Y buscar como que la voz fuera un poco más limpia, más popsuda, más melódica, como también en aras de esa diferencia. Y como tú lo dices, con los riffs pesados que mezclamos, también solemos echarle un poquitico como de música colombiana ahí por el fondo para arreglar. Entonces, creo que básicamente eso es lo que nos da ese factor diferenciador. Y obviamente, pues siempre jugando con las voces, con el legendario juego de voces de La Bella y la Bestia, tan típico del metal gótico, del metal sinfónico o del doom metal gótico en este caso. Es básicamente lo que nos compone.
0: Bueno, Bernardo, y Atémesis es una agrupación que, bueno, en lo discográfico cuenta con un demo, dos EPs, varios sencillos, un álbum larga duración llamado El Diario de Rosenkrop, Remembranzas del año 2021. Y bueno, yo me he podido dar cuenta que en estos últimos meses les han pasado muchísimas cosas. El año pasado estuvimos pendientes de lo que fue la participación del Back in Metal Battle Sudamérica, Región Norte, ¿cierto? Atémesis fue una de las dos bandas de Colombia que se ganaron su cupo y viajaron a Lima, Perú, para disputar la gran final regional que elegiría a la banda que representaría a toda la región en Alemania en el Festival Wacken Open Air. Cuéntanos un poco cómo fue esa experiencia, ¿no? No solo ganar su cupo aquí en el país, sino viajar a Lima a disputar esa final. ¿Qué aprendizajes le dejó a Atémesis esta experiencia?
1: La experiencia es muy enriquecedora. Personalmente yo se la recomiendo a cualquier banda. También tengan presente pues que es costosa.
0: Ajá.
1: Que todo es autogestión y todo toca asumirlo. Nosotros decidimos hacerlo porque tenemos el sueño de tocar en el back, ¿cierto? Y esa es una de las formas de llegar. Es todo un proceso porque vos empezás primero para ser seleccionado, para saber si puedes participar o no. Después tenés una final como en tu ciudad, después tenés como una final regional y después tenés la final nacional. Entonces son bastantes finales.
0: Sí.
1: Cada una más difícil que la anterior porque digamos que se va depurando. Cuando nosotros tuvimos la final colombiana, que nos alzamos con el primer puesto, la verdad pues no creíamos que fuéramos a quedar de primeros porque el nivel era muy alto, ¿cierto? Digamos que en unas bandas más que en otras, pero igual era un nivel muy alto. Cuando llegamos a la final en Perú, a la final ya de Latinoamérica, tuvimos fue otro golpe diferente, porque yo lo digo mucho y la final de Latinoamérica se sentía como un examen donde todos empezaban con 5 y cada error costaba 0.5, ¿cierto? O sea, no era como decir como no, es que yo soy, esta banda es mejor que esta o cosas, no, todas las bandas eran de un nivel,
0: claro,
1: que uno decía como uy, se nota que es como en teoría lo mejor de cada país, ¿cierto? Entonces sí. uno la jugaba a no equivocarse porque cada error costaba, sí. Y siento que que eso era lo que pasaba. Entonces, inclusive, aunque nosotros no quedáramos en el podio, lo que hablábamos muchas veces es que no había como una forma de enojarse, como cuando uno dice, no, es que no es justo, ¿cierto?
0: Claro.
1: ¿Cierto? Porque es que no, todas eran demasiado buenas. Nosotros decimos como, pudimos saber, nos pudo haber ido un poquito mejor, pero es que tampoco era como mucha la diferencia.
0: Claro.
1: Entonces fue una cosa muy, muy, muy, muy compleja y muy tesa. Y básicamente lo que nos hizo fue devolvernos a Colombia, como pensando en cómo ser mejores, ¿cierto? Porque allá nos felicitaron mucho, tanto a nosotros como a Altars of Rebellions, uh-huh, en cuanto a lo que era música, lo que era instrumental, lo que era ejecución, ¿cierto? Si mal no entendí, fue como lo que fuimos las bandas que tuvimos los puntajes más altos, pero entonces todas las otras cosas de pronto estaban descuidadas un poquito, ¿cierto? Y habían bandas que sí tenían pues como todo muy nivelado en ese sentido. Pero entonces fue toda una experiencia, fue todo un aprendizaje.
0: Bueno, y es que de todas maneras, pues poder estar representando al país, poderse medir con agrupaciones de otros países, ¿no? Porque pues era una región, era una forma de medirse, y lo que tú dices, de mirar en qué se puede mejorar, ¿cierto? Entonces yo creo que eso pues les abrió muchas puertas, ya aparecen en el radar, digamos que los conocieron nuevas personas, y bueno, yo creo que eso fue como sea una experiencia muy valiosa. Y como lo dices, cuando se tiene una banda hay que invertir, y yo creo que como lo dices, hay que costearse todo, pero pues sin duda eso va a valer la pena. Y hablábamos de que ustedes han sido como noticia últimamente también porque estuvieron nominados a los premios Subterránica. Eso recientemente fue. ¿Cómo les fue en Bogotá? Cuéntanos un poco sobre qué categorías estuvieron nominados.
1: Bueno, nosotros como banda estuvimos nominados a mejor banda de metal y a mejor show musical. Uh-huh. Fueron nuestras nominaciones. Pero tres de nuestros músicos fueron nominados por su talento, pues de manera individual, bien sea por la visibilidad que le da Témesis o no, pero fueron nominados y estamos como muy contentos con eso. ¿Qué pasó? De parte de nosotros, como a Témesis, como banda, estamos felices y tristes, porque como banda no ganamos ninguna categoría. Claro que consideramos que el hecho de ser nominados pues ya habla bastante, ¿cierto? No es que se presenten poquitas, no es que hayan poquitas bandas de metal en Colombia. Pero muy contentos por nuestra vocalista, que se ganó la mejor voz de Colombia, y por nuestro Super. Baterista, que se ganó el mejor batería de Colombia. Eso pues siempre es algo para estar orgulloso, para estar contentos, para reconocerles su trabajo individual, su capacidad, y el agradecerles que aportan pues todo eso a nosotros.
0: Bueno, Bernardo, realmente sí, o sea, eso es de aplaudir, es un logro igual que así sea de un solo integrante, pues hacen parte de la banda y como lo digo, siguen estando en el radar, el nombre de Atemesis sonando en toda parte, y bueno, seguramente vendrán muchas cosas positivas para ustedes. Hablemos de lo pronto, ¿no? Que lo que va a pasar este fin de semana, ustedes van a visitar la ciudad de Pereira, van a estar en este evento de la Noche Independiente. Para quienes nos están escuchando, una invitación que vamos a poder ver de Atemesis este sábado.
1: Este sábado de Atemesis van a poder ver una banda que tiene ganas de seguir resaltando. Nosotros ya teníamos un nombre muy establecido en Antioquia en general, y con esto del backend creo que ya lo terminamos como de hacernos conocer en Colombia, y queremos demostrarles por qué fue que llegamos hasta donde llegamos. Y adicionalmente, respecto a la música, también pues van a escuchar un poco de lo que está en nuestro primer álbum, El Diario de Rosencroft. y conocerte pronto un poco más de lo que es nuestra puesta en escena, que es un poco diferente de pronto a las puestas en escena que se espera del metal, porque buscamos mucho disfrutar lo que hacemos, ¿cierto? Más que preparar como una coreografía o ponernos todo el tiempo a volar cabeza, también disfrutamos mucho de lo que hacemos y es algo que siempre queremos compartir con las personas que asisten, además de nuestro retorno a Pereira, como fue la última vez que estuvo hace como 3 o 4 años, creo.
0: Sí. Bueno, entonces, por aquí los vamos a estar esperando para poder ver esa puesta en escena de Atémesis. Por lo pronto, vamos a escuchar entonces canciones de lo que fue el álbum El Diario de Rosencrow. Para hoy nos tienes 3 canciones. Antes de presentarlas, cuéntanos un poco sobre esta producción. ¿Cuál es el concepto? ¿De qué hablan estas canciones?
1: Bueno, El Diario de Rosencrow es básicamente eso, es un diario y se llama Remembranzas porque es la primera parte de la historia, de la parte que Rosen recuerda. Estamos trabajando en la segunda parte que se llama Amnesia, que fueron como esas páginas olvidadas del diario, y básicamente nos cuenta la historia de Rosen. Rosencrow es una persona, es un colombiano nacido de extranjeros en la época de 1980 más o menos, ¿cierto? 1880, de más o menos por esa época. Uh-huh. Y es un tipo que está lleno de todos los defectos que todos tenemos, ¿cierto? Pero, o sea, los defectos que tenés vos, que tengo yo, que tiene mi mamá, pero todos metéselos a la misma persona. Uh-huh. Y a eso sumale el defecto de, no es que no es culpa mía, es culpa de los demás. Entonces vas a encontrar unas historias de alguien que no es capaz de reconocer sus errores. Y cómo es reprochado por las personas cercanas a él, personas que quieren como ayudarle a salir, personas que quieren que él avance, y cuando vos ves que parece que va a avanzar, tira para atrás otra vez, ¿cierto? Entonces es como esa historia, ¿cierto? Podríamos llamarle un narcisista, pero pues no lo es, porque no es manipulador ni nada de eso como tal, simplemente es una persona que a mí me cae muy mal personalmente. Entonces se pueden encontrar las historias del Diario de Rosencrow, historias de amor, de desamor, de encuentros, de desencuentros, de pérdidas, de ganancias, de resignaciones y también pues algunas como cargadas de emociones negativas.
0: Bueno, Bernardo, te agradezco entonces estos minuticos. La idea era poder que Atémesis nos hiciera la invitación para este sábado, conocer un poco de su propuesta, de su música. Entonces vamos a dejar a todos los oyentes con The Heaven of Valerie, A Luna y Epitafio. Bernardo, un saludo final para los oyentes de Golpea en la Radio.
1: Hey, parceros de Golpea en la Radio, una chimba que estén acá escuchándonos, los esperamos por allá en Pereira este 9 de mayo y pendientes de la banda y de la emisora. Muchas gracias por el espacio.

0: Ahí escuchamos desde Medellín a la agrupación Atemesis, agrupación que va a estar presente en el evento La Noche Independiente, Power Symphonic and Heavy Rock. Les recuerdo, está programado para este sábado 9 de mayo a partir de las 6:30 de la tarde en el Teatro de la Cámara de Comercio de Pereira, un evento apto para menores de edad. Pueden asistir todas las personas, toda la familia a este evento, que les recuerdo, pues tiene un bono de apoyo cultural, pero que el día de hoy se pueden ganar dos pases dobles para que asistan a este evento. Y precisamente, Cristian, yo creo que ya es momento de que entreguemos el primer pase doble, ¿no? Ya escuchamos a las cuatro agrupaciones, yo creo que ya les dimos suficiente información para que se puedan ganar este pase doble.
1: Atentos pues, la primera persona que escriba al Instagram de Golpea en la Radio o al Facebook de Golpea en la Radio respondiendo la siguiente pregunta: ¿cuáles son las bandas que se presentarán en el concierto de este sábado y de dónde es cada banda? La primera persona que escriba la respuesta a esa pregunta se va a ganar un pase doble para el concierto. Los ganadores se van a estar anunciando en las redes de Golpea en la Radio. Ojo, esta pregunta es solo para un pase doble. Más adelante se va a rifar otro pase doble.
0: Bueno, ahí está entonces, ya sonamos las cuatro bandas. Ahí está entonces la pregunta que les hace Cristian Vadillo de la agrupación ADA, y estaremos entonces atentos de nuestras redes. Por ahora nos vamos con los eventos aquí en Golpea en la Radio.
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0: Este viernes 8 de mayo, la agrupación española Tierra Santa regresa a Pereira como parte de su gira Un Viaje Épico. Inicialmente se había anunciado a Expo Futuro como el lugar donde se iba a llevar a cabo este evento, pero les doy aquí una noticia para quienes aún no saben: el evento se va a cambiar de lugar, se va a realizar en Rock Plaza. La boletería online está disponible en promaribooking.com y la boletería física está disponible tanto en Rock Plaza como en Symphony CDs. En Armenia la pueden conseguir con Juan Maya y en la ciudad de Manizales la pueden conseguir en el bar Plug and Play. Ahí está entonces la oportunidad para que puedan ver a Tierra Santa este viernes 8 de mayo. Les recuerdo una vez más, sábado 9 de mayo tendrá lugar una versión más de La Noche Independiente, un espacio concertado con el área cultural de la Cámara de Comercio de Pereira, Independent Booking Artist Manager. En esta ocasión, el concierto Power Symphonic and Heavy Rock con las agrupaciones Atemesis de la ciudad de Medellín, 10 Ire de la ciudad de Manizales, Por Cartago Adaya y Antares Band. Esto será en el Teatro de la Cámara de Comercio.

ya está disponible en la boletería con precio en preventa. No lo olviden, 16 de mayo, Tour Ecos de Guerra. Saratoga regresa a Colombia hasta 2026. Las ciudades confirmadas son Bogotá, Manizales y Pasto. La cita en la ciudad de Manizales es el sábado 23 de mayo en el Teatro Los Fundadores. Estará como banda invitada la agrupación maya de la ciudad de Armenia. Este es un evento organizado por la Fundación Escenarios de Vida y On Stage Group. La boletería online está disponible en mitaquilla.com. Les cuento que este mes llegan a Colombia por primera vez tres de los miembros originales que dieron vida a los discos más icónicos de Megadeth. Jeff Young, David Ellefson y Chris Pollard visitarán cuatro ciudades, incluida Pereira, interpretando canciones de los tres primeros álbumes de Megadeth. En la ciudad de Pereira, el concierto está programado para el 23 de mayo en Rock Plaza. Contará con un show de apertura a cargo de Spine, una banda de thrash metal que nos visita desde México. Fabio Leone regresa a Colombia. Estará de gira por siete ciudades interpretando los clásicos de Rhapsody junto a la banda colombiana Royal Project como banda soporte. La gira comenzará el 20 de mayo en Bucaramanga, pasará por Barranquilla, Bogotá, Pasto, Cali, Medellín y Pereira. La cita en nuestra ciudad es el miércoles 27 de mayo en Rock Plaza. Estará acompañado de la agrupación Ascaris de Medellín como artista invitado. Esta presentación de Ascaris se acaba de anunciar, o sea que esto hace más llamativo aún el evento. Fabio Leone y Ascaris, una banda súper reconocida de heavy metal de la ciudad de Medellín. La boletería está disponible en ultimoticket.com y en puntos autorizados como Rock Plaza, Symphony CDs, y para la gente de Armenia también la pueden conseguir con Juan Maya. Evento organizado por Cali Music Hall. Ya saben, entonces, si quieren revivir esas canciones icónicas de Rhapsody, no se pierdan la oportunidad de ver a Fabio Leone, quien además estará interpretando canciones de Angra y Vision Divine. Estos son algunos de los conciertos que tendremos próximamente en la región. Los invitamos a estar pendientes de nuestras emisiones y nuestras redes sociales. Pueden seguirnos en Facebook e Instagram como Golpea en la Radio. Allí constantemente estamos publicando información de diferentes eventos para que se agenden. Y para cerrar esta sección, les dejamos precisamente con los españoles Tierra Santa. Vamos a recordar tres buenas canciones que van a estar incluidas en ese set list. Escucharemos Drácula, del álbum legendario de 1999. Escucharemos también Sangre de Reyes, del año 2001. Y Alas de Fuego, del álbum Indomable, del año 2003. Esto es Tierra Santa, sonando en Golpea en la Radio.

0: Ahí recordábamos a Tierra Santa, agrupación que vamos a tener en Pereira este viernes 8 de mayo en Rock Plaza. Ahí está entonces la invitación para que si no han adquirido la boleta, la puedan adquirir y no perderse esta fecha de Tierra Santa en nuestra ciudad. Bueno, Cristian, estamos llegando ya al final de esta emisión y bueno, no sin antes rifar el segundo pase doble para asistir al evento La Noche Independiente Power Symphonic and Heavy Rock. Entonces, bueno, vamos a hacer una pregunta muy fácil, ¿no? Si ustedes estuvieron ahí súper atentos de estas dos horas de programa, si han visto el flyer, aquí lo hemos repetido mucho. Les recordamos, ¿no, Cristian? El que escriba a las redes de Golpea.
1: Al Instagram y al Facebook de Golpea en la Radio, el que diga la respuesta a la siguiente pregunta.
0: Listo, vamos a preguntarles cuándo, dónde y a qué hora comienza el evento La Noche Independiente. Ahí estaremos entonces atentos de nuestras redes. Ya las personas que nos contestan ahí lo estaremos publicando, respondiéndoles y bueno, obviamente van a contar con este pase doble para que no se pierdan este concierto. Para las demás personas, ya saben entonces que este evento es este sábado. ¿Dónde pueden adquirir la boletería, Cristian?
1: La boletería, la información de la boletería está en las redes de Golpea en la Radio, en las redes de Independent Booking Artist Manager y en las redes de cada una de las bandas que va a estar en el concierto. Allí dicen cómo se adquiere en preventa y cómo se adquiere el día del evento.
0: Entonces, preventa hasta el viernes.
1: Preventa hasta el viernes 8 de mayo y el día siguiente será el evento. No les digo el día porque ahí les estoy diciendo la respuesta a esta pregunta. Gánense la boleta.
0: Bueno, entonces, Cristian, gracias por acompañarnos esta noche. Ahí estuvimos entonces haciendo un especial de este evento con las cuatro bandas. Estuvimos escuchando la propuesta musical de cada una de ellas. Y una invitación final, o sea, ¿por qué no se pueden perder La Noche Independiente?
1: Porque no hay otro espacio como este, con las mejores condiciones acústicas para todas las edades, con baños en buen estado, con cafetería afuera, parqueaderos y la mejor ubicación en todo el centro de Pereira. Usted no le toca pagar un taxi carísimo para ir a un lugar al concierto, sino que está muy bien ubicado. Tiene las mejores condiciones el evento, entonces por eso no se lo pueden perder. Aprovecho este espacio también para despedirme de todos los que nos escucharon y para agradecer a Golpea en la Radio, que siempre nos abre los espacios a las bandas nacionales. También un saludo especial a la Cámara de Comercio de Pereira, que hace posible esta noche independiente en colaboración, por supuesto, con Independent Booking Artist Manager, en cabeza de Edixon Sepúlveda y de Marcela. Un saludo también para ellos. Gracias por creer en el rock nacional y en las bandas que hacemos rock aquí en Colombia.
0: Ahí está entonces la invitación de Cristian Vadillo. Por ahora, gracias a ustedes por su sintonía. Recuerden que acá estamos cada martes de 8 a 10 de la noche por Universitaria Estéreo. 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Hasta esta hora los estuvo acompañando Mauricio Toro en el máster y quien les habla, Claudia López, la senadora del rock. Los esperamos la próxima semana en una nueva emisión.
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0: Listos. Comenzamos el péndulo, emisión 1846 de este programa desde Universitaria 88.2 en la FM, la Universidad del Metal en la radio. Es el péndulo y hoy tendremos un programa muy especial, puesto que estamos con la agrupación Luciferian, que nos entrega su nueva producción discográfica. Estoy con Héctor y con Edison. Señores, bienvenidos por primera vez al péndulo como Luciferian. ¿Cómo va todo?
1: No, pues gracias por la invitación. Qué brutal estar en este espacio pues tan icónico de la región y no, y más en este momento tan especial para la banda, que es que estamos cumpliendo 30 años como banda y lo estamos celebrando con el lanzamiento de nuestro nuevo álbum.
0: 30 años desde el año 1996 batallando en las lides del heavy metal, del metal, del black metal a nivel latinoamericano y obviamente mundial. Edison, ¿cómo vamos?
2: Carlos y estimados amigos, muchas gracias, me alegra poder estar nuevamente acá, siempre muy agradecido, hermano, por el espacio, y la verdad sí, haciendo parte de este nuevo aniversario, de esta nueva etapa de la banda, y con muchas ganas de poder compartir este nuevo álbum que la verdad ha tenido una aceptación impresionante.
0: Pero hablemos un poquito de Luciferian, hablemos un poquito de esa historia en el año 1996 cuando se decide crear una banda. ¿Cómo fue ese momento, Héctor?
1: Era como pura pasión, hermano, pura pasión, puras ganas, era ese espíritu, hermano, de adolescente que lo empujaba a uno y lo llevaba pues como a hacer ese metal y a intentar esa búsqueda de ir avanzando en un género en que en ese momento todo era como con tanta incógnita, en cuanto a que en ese tiempo no existía el internet, no habían radios especializadas pues para escuchar así como los lanzamientos. Lo poquito que había era de pronto la Cortina de Hierro y uno que otro medio, pero el acceso al internet o a los géneros pesados o extremos era casi nulo. Entonces era más como de ganas, hermano, de ganas, de terquedad, de una cantidad de situaciones que le iban a uno cerrando las puertas, pero uno seguía intentando, uno seguía buscando, pues porque era lo que a uno le gustaba y lo que a uno lo apasionaba. Y así de a poco ya vamos en 30 años, hermano, que para uno es insólito, pues porque no se han sentido. Yo creo que es porque como va uno haciendo lo que tanto le gusta, el tiempo no se va sintiendo.
0: Esta sería la tercera producción de larga duración, ¿no? Dentro de estos 30 años.
1: Esta sería la quinta producción en cuanto a álbumes. Y también hay pues una cantidad de producciones, lo que son sencillos, hay unos splits y hay otro material.
0: Comenzaron en el 2006 con ese Supreme Infernal, Legends, año 2006. ¿Qué ha cambiado de ese sonido 2006 a este 2026? Es decir, 20 años después, ¿qué podemos esperar de este nuevo trabajo que vamos a escuchar el día de hoy?
1: Bueno, la esencia de Luciferian yo creo que se mantiene, pero sí de pronto es el tema emocional que va cambiando y uno va intentando como plasmar todo esto que vas, digamos, viviendo en cuanto a tu vida misma, y va uno cambiando pues avanzando musicalmente, va uno intentando mejorar las producciones en cuanto a los estudios, a los equipos, y de pronto va uno intentando como llegar a ese sonido o a esa búsqueda de sonido que todas las bandas vamos intentando encontrar y que muchas bandas llegan a nunca encontrarlo. Yo en lo particular y en lo pues como persona y como músico, soy muy satisfecho con esta última producción. Creo que en mi concepto es el álbum que yo siempre soñé como músico. Como escucha, intento escucharlo de manera muy objetiva y simplemente me deja muy asombrado todo lo que se logró, este nuevo sonido. Pero, repito, no nos alejamos de la esencia de Luciferian, que intenta plasmar un black metal extremo con partes rápidas, pero sin olvidar la parte melódica.
0: Exacto, yo ya he tenido la oportunidad de hacer esa escucha y es un álbum donde hay mucha melodía, hay partes muy melódicas de la interpretación, de la composición. Comencemos a escucharlo. Track número uno es un intro y luego viene el tema que le da nombre al álbum, Where Rivers of Sorrow Flow. Escuchémoslo aquí, en el péndulo, en 88.2 en la FM.

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1: Bueno, señores, hablemos un poquito de la temática de este álbum, ¿no? ¿Qué nos quiere contar este álbum? ¿Cuál es el norte de las letras de este We're Rivers of Sorrow Flow?
2: Bueno, yo creo que este álbum es de los más, y ese punto puede ser el más sorprendente, dado a que este álbum explora la tragedia humana, en este caso muy especial la tragedia personal, que en mi momento vivo y viví, intenté como mirarme a un espejo y no solamente como observar mi cuerpo humano, sino encontrar como todas las emocionalidades que tenían en ese momento y tengo ahora, para que sirvieran como fuente de inspiración, dado a que uno siempre busca las fuentes de inspiración en otros lugares, en temas más universales, pero pues con la autorización de los muchachos de la banda, yo les propuse de que exploráramos todo el tema lírico en base a todo lo que yo estaba sintiendo en ese momento, y que si ellos aceptaban que yo fuera el personaje en la portada del nuevo álbum, para intentar que el álbum no solamente fuera algo musical, sino que fuera más allá, que contara una historia, y muchas personas, quizás, y muchas personas me lo han hecho saber, se han identificado, porque todos de muchas maneras vivimos nuestra propia tragedia. Uh-huh. Y yo creo que eso se pudo plasmar muy bien en este álbum. Las líricas son muy fuertes. Hay varios amigos que me ayudan en el tema, digamos, de corrección de ortografía, de pronunciación. Me felicitaron y yo quedé sorprendido porque son amigos que usualmente no dicen nada si no es algo muy bueno. Y me felicitaron, me dijeron, uy, hermano, qué letras tan fuertes. Tan así que hace poco lanzamos un single llamado My Final Done. Y esas líricas súper fuertes, la gente súper impactada. El lyric es tremendo. Ahí están las redes sociales de la banda o en YouTube. Lo pueden buscar, Luciferian, My Final Done. Y no, y es el reflejo de toda una cantidad de vivencias. No en el campo derrotista, sino que cuando tú como ser humano llegas a tocar el abismo más profundo, hay de pronto cosas o elementos que pueden llegar a ti para impulsarte y tomar como esa fuerza para poder continuar. Y yo creo que esa fuerza la encontré en la música misma. Fue uno de los obsequios más bonitos que me ha obsequiado la música, que me hizo como replantear las cosas y encontrar la manera de poder continuar.
1: Es el tema que viene a continuación, My Final Done. Escuchémoslo aquí, en el péndulo 88.2, en la FM, emisión 1846.
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0: Estamos en el péndulo hoy con Luciferian desde Armenia. Ellos nos están entregando su quinta producción discográfica, We're Drivers of Sorrow Flow. ¿Podemos ir hablando tema por tema de esas letras, explicando un poco, porque son, como usted lo decía, letras muy fuertes, muy densas, que son apropiadas para el black metal? El tema que viene a continuación se llama The Art of Despair and Pain. ¿Qué podemos hablar de ese tema?
1: Bueno, en un inicio ese tema iba a dar como título al nombre del álbum, pero pues con el tiempo fuimos replanteando. Es un tema, digamos, que explora musicalmente sonidos muy diversos en cuanto a que no se limita solamente a las voces rasgadas características del género, sino que va más allá. Ahí exploramos el tema del canto lírico. Uh-huh. De alguna manera yo quería, y yo le tengo mucho respeto a ese tipo de canto, intenté que fuera de la manera más decente posible. Y sí me tuvo que meterme a estudiar, hermano, año y medio a una academia en Armenia para poder llegar a algún nivel decente, dado a que yo nunca había explorado ese tipo de avances en el tema de canto lírico. Este tema igual es enfocado en lo mismo, la tragedia humana, es el arte del desespero y el dolor, cuando lo mismo, tú llegas a ese fondo y tu norte se derrumba, tu vida misma se derrumba, dado a la tragedia de la vida. Entonces yo creo que este álbum, de a poco las personas van a ir encontrando muchas particularidades y muchas personas se van a ir identificando, lo que hablaba, que mucha gente me ha escrito y me sorprende, dado a eso, que todos vivimos nuestra propia tragedia, sea que algún familiar, la mamá, un hermano, o simplemente hay tragedias personales de que se le fallece una mascota, hermano. Eso también es una pérdida grande.
0: Sí, obviamente.
1: Hay personas que no dimensionan eso, pero los que tenemos mascotas sabemos lo difícil que es, y hasta las relaciones mismas. Si tú llevas con una pareja 20 años y por X o Y motivos se separan, eso es una pérdida también grande. Entonces es eso, como dentro de esa tragedia humana, al final se encuentra esa fuerza, esa fortaleza para continuar, y hasta que ya el sufrimiento de la vida ya nos libere. Y yo les recomiendo pues que van escuchando los temas, tienen cosas muy especiales cada tema.
0: Claro que sí, este es el péndulo y vamos a escuchar la continuación, el The Art of Despair and Pain. Esto es El Péndulo.
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0: Estamos con Luciferian hoy en el péndulo, emisión 1846. Bueno, Edison, hablemos de la formación 2026 de esta agrupación de Luciferian.
1: Bueno, hermano, nosotros hemos transformado la banda muchas veces. Casi siempre hemos tenido como esa particularidad de ser flexibles a la hora de trabajar con personas. Y justamente cuando yo entré por allá, el de 2006, pues también como integrante nuevo llegué a aportar lo que hacía, lo que tenía experiencia y todo. Y entendimos que para este álbum también necesitábamos poder reclutar personas que nos aportaran, que nos hicieran crecer. En este momento nosotros estamos trabajando con Angélica Pérez en el bajo, que es músico profesional, ingeniera de sonido, fotógrafa, con un concepto, con un sonido y con unos equipos que nos ayudan a mejorar las cosas. Siempre ha estado trabajando Alejandro Torres, también vino, que hizo parte de la grabación, ¿sí? Y en este momento también tenemos un músico de sesión, Daniel, el de Kill, que está trabajando con nosotros. Y pues, hermano, hemos logrado como un equipo de trabajo interesante, como una formación flexible que permite, pues, no solo hacer música, sino también responder a los compromisos de la banda, porque uno sabe que muchas personas no pueden tener una disponibilidad completa con esto. Y bueno, normalmente casi siempre Héctor y yo somos los que hemos asumido como la responsabilidad y de ponerle la cara al viento a los compromisos, a la, en este caso con la música también, de sacar el tiempo para ensayar, de mirar si se hace más lento, más rápido, que tenga la posibilidad de decir eso.
0: O sea, ese proceso compositivo recae en un alto porcentaje en Héctor y Edison.
2: Total, sí. Eso es vital, lo que hablaba, pues, de que no se distorsione o no se desenfoque esa esencia de la banda. Eso es vital, siempre ha recaído. Nos encontramos Edison y yo para ensayar, yo llego con unas ideas melódicas y vamos ensamblando los temas, y ya cuando ya los tenemos ensamblados, ahí sí ya pues vamos como ensamblando ya en conjunto y va creciendo el tema de manera brutalísima.
1: Hay un detalle acá con este álbum y que lo quiero compartir con ustedes y acá, y es que hacer un álbum que refleje emociones dentro de un género tan extremo tiene sus complejos y sus cosas, y por eso cuando Héctor llegaba con las rítmicas, la verdad, ahí me tocaba tener como muchas opciones de batería para poder que, la verdad, las rítmicas sí estuvieran acompañadas como debería de ser, que se trataba era de que transmitiera el sentimiento completo, y no se trataba solo de ser como y sobresalir como baterista, sino poder aportar algo, que la guitarra subiera y que las voces subieran y que la gente cuando lo escuchara realmente sí encontrara esa emoción, y creo que encontramos eso. Aparte que es un proceso complejo también hacer metal extremo que sea con esa carga emocional tan alta, porque la verdad las personas cuando lo escuchen lo van a sentir, las rítmicas, todo se transmite en una emoción muy fuerte. Y creo que cuando se hizo el trabajo de batería también pensé mucho en eso, porque tenía que hacerlo de una forma como muy inteligente para no tirarme el trabajo y el concepto que traía Héctor. Entonces creo que ahí también hay un tema, ya cuando Angélica también aportó su cosa y cuando grabamos también comenzamos a ver otras cosas, que es el proceso. La verdad, este álbum la verdad tiene muchas horas de trabajo, tiene muchas horas de ensayo, tiene muchas maquetas. Creo que es el resultado, también pienso que es uno de los mejores trabajos que he hecho desde el punto de vista de respetar y aumentar el valor de lo que hacen mis compañeros.
0: Es un trabajo que cuando se hace esta es preescucha que tuve la oportunidad de hacer, sí se siente muy personal, pero se siente con esa densidad, con esa oscuridad necesaria de Luciferian, porque es lo que ustedes dicen, seguir por la línea de lo que nos ha entregado en sus anteriores producciones Luciferian es muy importante, y obviamente eso es lo que espera el seguidor de la banda también, continuar un camino de oscuridad, de densidad, de black metal al extremo, con tintes melódicos obviamente, pero continuar con ese mismo, con esa misma línea, con esa misma estrategia, por qué no decirlo, para componer. Viene Whisper of the Dying Song, otro tema bastante fuerte, ¿no?
2: Ese tema es brutal, tiene unas líricas muy curiosas, muy bien desarrolladas, y es lo que decía mi compañero Edison, de que este trabajo se desarrolla de una manera muy compleja, dado a que si tú tienes, digamos, un nivel musical, no es garantía de que puedas plasmar estas emocionalidades. Es un proceso que simplemente tiene que fluir.
0: Tiene que ser orgánico.
2: Tiene que ser orgánico.
0: Completamente orgánico. Y este álbum se siente orgánico.
2: Total.
0: Esa es tal vez de pronto el norte más fuerte de una apreciación que pueda hacer yo. Este álbum es muy orgánico.
2: Es muy orgánico y tú sientes solamente desde la primera escucha, sientes una cantidad de emocionalidades, de sensaciones, y eso es especial porque hacen que la música vaya más allá. No es que yo me senté, hice unos solos y Edison hizo unas cosas de batería brutales y dejamos a todo mundo pues con la boca abierta porque somos los más tesos. No, es como imprimir esa emocionalidad, todas esas vivencias personales, todo ese dolor, toda esa tragedia, y que se vaya como sintiendo en lo que vas escuchando. Eso es muy especial.
0: Escuchémosla aquí en El Péndulo en Universitaria Estéreo.

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1: Bueno, señores, hay que hablar de eventos, ¿no? Hay una noticia muy importante, Tierra Santa en Pereira, 8 del mes de mayo en Rock Plaza. La noticia es que cambia de Expo Futuro a Rock Plaza este evento para el próximo día viernes después de las 7, 8 de la noche en Rock Plaza, allí en el sector de Dos Quebradas. Nuestro amigo Edison también tiene un evento, si no estoy mal, para el 9.
2: Sí, justamente el 9 en la Cámara de Comercio hay uno de Symphonic and Heavy Metal.
1: Adaya, Antares... Viene también de
2: Medellín. Atémesis.
1: Atémesis, la gente de Atémesis. Y está la otra banda que viene.
2: Ya será de Marisales.
1: Sí, señor. Ahí está entonces. Esto va a ser en la Cámara del Comercio, en el auditorio, obviamente, de allí de la 23 con carrera octava. Sí, en las horas de la noche, después de las 7 de la noche.
2: Después de las 6:30 hasta las 10 va a estar el show habilitado, que recuerden que es con ingreso para menores de edad, que es una de las ventajas que tiene el lugar.
1: Sí, señor. Bueno, volvamos a Luciferian. Sí. Tuve la oportunidad de verlos. Ahora en el Barcelona Metal Fest 2025. Allí estuvieron algunos de estos temas, ¿no?
3: Correcto, ahí hicimos como el debut.
1: Con una aceptación del público muy tremendo. Sorprendente.
3: O sea, eso es muy, muy brutal y es una muy buena señal cuando tú debutas con algunos temas nuevos y los temas nuevos pegan más que los temas clásicos. Eso es algo supremamente motivante para uno, en el sentido de que es un buen viento, un buen aire lo que se viene para este nuevo álbum.
1: Álbum que también ha sido ya, está dentro de lo que es una de las organizaciones de black metal más importante a nivel mundial. ¿Han salido bajo qué sello?
3: Bueno, nosotros tuvimos la oportunidad, algo que es supremamente complicado lograr, que es que nos suban el álbum a una plataforma que se llama Black Metal Promotion. Esta plataforma es de las más prestigiosas, quizás me atrevería a decir yo que la más prestigiosa a nivel mundial. Solamente publican 2 álbumes por día, 2 álbumes a nivel mundial. Entonces tú te pones a pensar, ¿cuántas bandas de black metal lanzan álbumes al día? Deben ser cientos, y esta gente nomás escoge a gusto propio.
1: Y más en el Quindío tiene muchas bandas de black metal.
3: Y en el Quindío, yo creo, hermano, y me atrevería a decir que somos de la primera o de las primeras del Quindío que suben en esta plataforma. Esta plataforma es alemana, es manejada por personas de Alemania y tienen unos estándares muy complejos y muy difíciles para uno poder acceder a estos espacios. Yo en el pasado les había escrito y no había logrado pues que lanzaran temas de la banda, pero para este álbum se lo envié y fue curioso porque yo iba para el baño, pues, hermano, a la madrugada, cuando vi el mensaje de ellos diciéndome de que I am in, que cuando querían que lanzaran el álbum. Y yo, ella no puede dormir, hermano, de la emoción tan grande, pues, de llegar a este espacio tan grande. Esto de manera digital y también vas a llegar en físico a través del

0: sello Mutilated Records, de la que está radicado en Estados Unidos, un sello de un muy buen amigo de nosotros. Esto sería ya para el mes de julio, tardar agosto. Y hermano, no, las personas están pues que con la expectativa tan grande de adquirir el álbum de manera física, porque ya se vino todo el preámbulo de poderlo escuchar. Y no, y yo tampoco le veo problema, dado pues como coleccionista, y hablando como coleccionista, yo soy coleccionista de vinilos y de CDs, hermano, y yo me ponía a pensar, el 95 o 98% de lo que tengo es que ya lo había escuchado antes. No es que así sin escucharlo lo pedí, no, todo ya lo había escuchado, y si me gustó, lo pido. Entonces no era como un limitante para uno decir, uy, no, pero es que no es tan físico. Mire, no, simplemente se podía lanzar porque es una buena señal que las personas les guste, y ahí sí lo pueden adquirir.
1: Bueno, señores, el track número 6, A Sanity Wanes, un tema que a mí me sorprendió en el álbum. Tiene una gran carga de potencia musical. Es muy orgánico también ese tema.
0: Es que todos, a mí me pareció de las cosas más especiales, que yo no lo he hablado con mi compañero Edison y los compañeros de la banda, es que yo no me imaginaba, hermano, lanzar el álbum tema por tema, como siempre se hace. Que
1: bueno, como siempre se hace ahora, porque antes ahora se llegaba al álbum
0: completo. Llega el álbum completo. Sí, sí. Yo quería, es que el álbum es algo completo, es una serie de sensaciones y emociones, que es que si tú lo fragmentas, lo cortas, no se va a entender tan bien. Yo quería era que se escuchara el álbum completo, y que las personas, de alguna manera, los seguidores de la banda, lógicamente, pues va a haber muchas personas que no les gusta, porque no les gusta el metal extremo, o porque simplemente no les gusta lo que hacemos. Pero quería que los que les gusta el trabajo de la banda, y los nuevos seguidores que también les empezó a gustar la banda, que entendieran todo el concepto, toda la carga emocional que transmite tema por tema hasta su final, que son 36 minutos y un poco más de pura carga emocional intensa, no solamente en lo musical, sino pura carga emocional. Y eso era lo que se buscaba, que como que entendieran todo el concepto, pero el álbum completo. Y vea cómo son las cosas, que se pudo dar gracias a las personas de Black Metal Promotion, que nos lanzaron el álbum completo.
1: Hombre Héctor, si usted me apura, esa manera de hacer single, y a veces no darse ni siquiera el álbum, porque a veces no se compendia todos esos singles en un álbum, ha generado también problemas para difusión, ¿no? Porque llega una banda X, Y, W, Z y me dice, tengo dos temas o tengo un tema para lanzar. Bueno, y llega, hago un programa, quiero hacer una entrevista larga, quiero hablar del álbum completo y no tengo sino un tema. Y luego dentro de un mes me llaman para otra entrevista por un nuevo single. Entonces yo les digo, no, esperemos el álbum mejor. Y creo que es más, no sé, para mí, voy a decir una tontería, de esas tonterías que puedo decir en radio muchas veces. A mí me parece más metal entregar el álbum completo.
0: Total, es que se está transmitiendo la idea completa. Lo que pasa es que ahorita sucede algo muy curioso, que tú ya encuentras una cantidad de personas, digamos, que crean campañas para, digamos, que los álbumes peguen más, y el consejo de ellos es distribuir los singles durante el lapso de un año, año y medio. Pero hermano, se va como desdibujando toda, exacto, la idea del álbum.
1: Y lo otro, Héctor, es que también es entrar en el juego, ¿no? Es entrar en el juego en el que el metal nunca ha estado.
0: Eso le cabe de pronto a, no sé, a artistas pop, a, no sé, exacto, a Rihanna, a Madonna, no sé.
1: Y llegarán las personas que me van a decir, no, es que por economía necesitamos sacar single para mirar cómo funciona, para llegar, total, luego al álbum.
0: Y es
1: válido.
0: Y que es una manera, es que de atraer personas, lo que mencionan ellos es que ellos van lanzando de a poquito, y que eso va enganchando las personas, y que de acá un año, año y medio, dos años, ya tienen un club de fans y de seguidores tremendo. Y eso no sé, yo no lucho con eso.
1: Porque nosotros estamos muy viejos.
0: Yo creo que estamos achapados a la antigua.
1: Y estamos
0: hablando de bobadas. Pero dentro de nuestra percepción, hermano, yo no me imagino algo así. Y menos, yo no quería eso para este álbum, que vamos a lanzar que un single, y que pasaron 6 meses, y todo el mundo mirando, bueno, ¿pero qué? ¿Estos qué? Y luego a los 6 meses otra vez vinieron, hermano, y otro single. Y entonces, no sé, es respetable las personas pues, sí, que claro, tienen otro concepto, pero hermano, no, a mí en lo personal yo no me imaginaría que este álbum se fragmentara de esa manera.
1: Se desdibuja la historia.
0: Sería como eso, como retazos. Uh-huh. Vamos a crear un traje de retazos. No, lo importante era mostrar la idea completa, el traje completo, la idea completa. Entonces así van a entender el concepto lírico, van a profundizar más. Bueno, yo quiero entender por qué este tema se enlaza con este y este por qué.
1: Y poder coger las letras completas del álbum.
0: Y todo está disponible desde el primer día, todo se subió a Metal Archives, todo se subió, también se subió pues, a las páginas de la banda, a las redes, a las distribuidoras, todas las líricas están disponibles para entender bien la idea, para profundizar, para que las personas puedan identificarse de muchas maneras, no solo con la música, sino con esas letras cargadas de emociones que no es que yo las viva, no, es que como seres humanos las vivimos, uh-huh, porque todos en el fondo vamos viviendo como nuestra propia tragedia.
1: Escuchemos entonces a Sanity Wains aquí en El Péndulo, en 88.2 en la FM, la Universidad del Metal, en la radio.

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9: Continuamos en el péndulo. Recuerden que viene Fabio Leone, viene el 27 de mayo a Rock Plaza, y también The King of Trash estará el 23 de ese mes, del mes de mayo, en el que estamos en este momento, también a Rock Plaza. Bueno, viene ya la promoción de este álbum, ¿va a salir en físico? Me dicen ustedes que en julio, agosto. Viene la promoción, presentaciones, ¿qué se viene para Luciferian?
10: Se viene mucho trabajo, mucho trabajo. Uno de los mayores, digamos, factores que hacen que una banda esté muy activa es el lanzamiento precisamente de un álbum. Con este álbum ya confirmamos una gira primero por Sudamérica para fin de año, por Chile, Argentina, Uruguay, y quizás se alargue un poco más. También, hermano, ya tenemos varias negociaciones con eventos a nivel nacional. Hay una posible gira también que estamos programando, intentando como coordinar para Europa, para el regreso a Europa, pero esto sí es con más tiempo y vamos, se viene mucho trabajo. Yo he visto muchos videos de estas personas como que ayudan como a los músicos o a los artistas con el tema de lanzamientos, y ellos decían algo que yo estoy muy de acuerdo, que cuando una banda lanza un álbum no es el fin del trabajo, es el inicio, ese es el día uno, donde tú tienes que empezar a promocionar, a difundir, a tocar, a lanzar, a hacer de todo, hermano, para que ese álbum llegue a todas las personas pues que gustan de este tipo de géneros.
9: Y es el día uno de comenzar a recopilar toda esa retroalimentación que te dan los fans, que te da la gente que está escuchando, que está viendo a Luciferian en concierto a nivel latinoamericano. También ojalá se dé lo de Europa de nuevo para esta agrupación. The Suffering of Life es un nuevo tema, el track número 7. Este álbum está un intro y 8 temas. The Suffering of Life es otro tema de esos crudos, ¿no? Con, con mucho sentimiento, con mucho hilo emocional.
10: Ese tema es fuertísimo, la carga lírica de ese tema es muy, muy, muy, pero muy pesada. Narra un suceso personal muy fuerte y ahí se va como desglosando todo ese, toda esa vivencia. Y todo eso se pudo transmitir tanto líricamente como en lo musical. Creo que quedó muy, muy bien logrado. Y cordialmente a escuchar a todos de The Suffering of Life.

0: Escuchábamos The Suffering of Life aquí en El Péndulo con la agrupación Luciferian de su álbum World Rivers of Sorrow Flow, producción del año 2026 que nos ha entregado la agrupación Luciferian. Bueno, señores, el arte, porque vamos a tener ya el álbum disponible en julio, en agosto. ¿Quién está encargado del arte de esta producción discográfica?
1: Bueno, este nuevo arte contamos con el trabajo de una persona de Indonesia llamada Arda Lepa, quien trabaja con bandas grandísimas en el metal extremo. Ya habíamos trabajado con él en el pasado también en otro arte, pero en una reedición, precisamente del álbum Luciferian. Pero para este nuevo álbum empezamos otras a trabajar con él. Sí, él es una persona, hermano, que capta mucho las ideas que se le expresan, y entonces ahí empieza pues como el tira y afloje de querer como imprimir esos elementos, cosas tan personales como yo nunca en la vida había visto una banda black metal que tuviera dos gatos en la portada, y eso es algo muy personal y es algo que ha pegado fuertísimo, hermano. Yo he visto comentarios de personas por ahí europeas y decían like si viniste a ver este álbum por los gatos. Y es algo brutal, pero pues hombre, yo creo que hay que desmitificar muchas, digamos, formas que se tienen ya de conceptos, que las cosas tienen que ser de esa manera, y no ir más allá, como volver todo más personal. Esos gatos y esos cuervos y esa cantidad de elementos que tiene este arte son cosas muy personales, que no hubiera funcionado tan bien el álbum si no estuvieran presentes en ellas. Por eso este videolíric que salió hace poco, el My Final Dan, este otro artista que ya es una persona de Bogotá, le dio ya movimiento a todo ese arte, toda esa portada, hermano, y ya las figuras toman movimiento, y eso es loquísimo. Yo con mi pareja me puse a ver ese video en la casa, hermano, y de una se nos salieron un par de lágrimas, porque es lo que se intentaba transmitir, y viendo todo este arte ya con movimiento fue algo loquísimo. Invitados también a escuchar ese tema, el single, y no, y ese es como la historia de la portada.
0: Here I Remain es el track número 8 de esta producción y lo escuchamos a continuación aquí en El Péndulo.
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0: Bueno, señores, ¿qué viene cercano de presentaciones, Eje Cafetero, lanzamiento de álbum? ¿Hay algo proyectado ahora a corto, mediano plazo?
1: Sí, bueno, me disculpes por la voz que viene de Bogotá, un poquito congestionado con la capital. Nosotros tenemos unas actividades programadas para Ibagué la próxima, el 16 justamente, ¿sí? Y tenemos otra actividad en Sogamoso el 11 de julio. Uh-huh. A partir de ahí nosotros estamos esperando las nuevas programaciones con los festivales que hemos tenido reuniones.
0: Segunda parte del año va a ser festivales,
1: sí,
0: total.
1: Exacto, sí, entonces estamos esperando cómo es la confirmación, los detalles pues que se vienen. Y también estábamos justamente ahorita en una reunión que tenía que ver con la gira que estamos organizando para la zona sur, principalmente el continente. Chile ha sido un país al que nosotros, al igual que a los demás países, les debemos mucho. En este caso vamos a iniciar la gira en Chile esta vez. Uh-huh. Y vamos a pasar a Argentina y Uruguay, y posiblemente la extendamos, porque normalmente cuando nosotros salimos, pues lo hacemos así, ya sería la sexta vez que salimos. En esta quinta vez logramos sumar algo como 25 fechas, algo así como unas 125 ya por fuera de Colombia, y esperamos pues concretar algunas fechas más para poderlo hacer más completo y llevar este álbum con un nuevo concepto, con una nueva presentación, también con compañeros nuevos, también con imágenes nuevas, con soportes visuales nuevos, con soportes de sonido diferente. Queremos en verdad que sea una buena celebración, y sobre todo que sea una gira como las que hemos tenido siempre, que nos han salido sin contratiempos y con todo el poder.
0: Bueno, señores, así será, y estaremos informando obviamente también aquí en El Péndulo de todos y cada uno de esos eventos que se den para la agrupación Luciferian. Este álbum termina de una manera contundente, a mi modo de ver, no solo por la musicalidad, sino también por el tema. The Final Word is Silence. La palabra final es silencio. Es una manera perfecta de terminar este álbum.
2: Al último dice: The Final Word is Silence, The Eternal Silence. El silencio eterno, porque esa es la palabra final que vamos a llegar todos, de que ya es el silencio eterno.
0: Una manera perfecta de terminar este When Rivers of Sorrow Flow. Escuchémoslo aquí en El Péndulo, en la emisión 1804.
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0: Bueno, señores, para mí solo queda felicitarlos. Tuve la oportunidad de disfrutar el álbum, porque muchas veces hay álbumes que se escuchan y hay álbumes que se disfrutan. Yo disfruté este álbum de Luciferian. Sentí esa emoción, Héctor, sentí ese hilo emocional. Sentí lo que tal vez han hablado tus amigos y las otras personas que han hablado del álbum con ustedes. Sentí esa forma tan personal de tocar temas con la contundencia y sin transgredir toda la esencia de lo que es el black metal. Felicitaciones por eso y gracias por estar aquí en El Péndulo. Saben que tienen una ventana aquí abierta y también gracias por estar haciendo aún música, por estar componiendo y gracias por traerme el álbum completo, porque eso también es algo que me reconforta, poderlo escuchar aquí completo en una emisión larga del Péndulo, que podamos hablar de muchas cosas y que podamos conversar de lo que es la producción que ustedes nos entregan el día de hoy.
1: Hombre, no, para nosotros es un honor escuchar tus palabras, entender y saber de que se pudo transmitir todo lo que se estaba intentando transmitir en el álbum, que lo pudiste percibir. Eso creo que es para nosotros el todo, que las personas como que entiendan o sientan eso que estamos intentando transmitir. Nosotros ya nos sentimos ya triunfadores, hermano.
2: Sí, Carlos y queridos amigos, como músico, como baterista, como miembro de la banda, puedo decir que tocar estos temas en vivo en realidad es una experiencia. No solo por quererlos tocar sin equivocarme, sino porque a través de cada tema yo también me identifico. Porque yo siempre vi a Luciferia no como el baterista, sino como un fan. Muchas gracias por escucharnos. Metal por siempre.
0: Bueno, señores, antes de despedirnos, hay algunas preguntas todavía que quedan por ahí en el tintero. Porque es que este álbum pone punto alto dentro de lo que es la producción, no solo del black metal latinoamericano, sino que pone un punto alto de la producción de Luciferian. ¿Qué viene para un nuevo álbum de Luciferian? Aunque puede ser apresurado hablarlo, pero ¿qué viene? ¿Cuál será la línea? ¿Qué han pensado? ¿Esta emoción seguirá? ¿O llegará el momento en el que se cambia de nuevo?
1: Hace poco salió una reseña de un medio alemán y él expresaba de que este álbum lo había cautivado de una manera sorprendente y le echaba muchas flores, hermano, al metal suramericano. Decía de que este tipo de bandas como nosotros no teníamos nada que envidiarle a las bandas norteamericanas o europeas, que él le hacía un llamado a los seguidores del metal extremo de que tuvieran como un foco muy, muy amplio sobre el metal que se hace acá. Como dices tú, yo creo que se dejó un nivel alto, porque este álbum, hermano, yo lo veo de una manera muy objetiva como escucha y es de esas bandas que uno quisiera escuchar, que uno quisiera ver en vivo. Entonces eso es brutal. Bueno, para la banda se viene trabajo como un berraco, trabajo, conciertos, giras, videos, más videolyrics, la llegada del trabajo ya en físico, se vienen también unos vinilos, se vienen cassettes, compartir con muchos amigos y seguidores de la banda, y de seguro en algún momento se vendrá más material en una nueva composición ya para un próximo álbum, que si intentamos como que haya como un tiempo de búsqueda, como de alimentar no solo lo musical sino también las vivencias, para que los álbumes como que no se repitan, que sea como la versión 1.0, 2.0, sino que sea algo diferente dentro de la esencia de la banda.
0: Volviendo al tema de la crítica alemana, sería bueno comenzar a pensar, porque muchas veces nosotros pensamos muy latinoamericanos y creemos que no estamos a ciertos niveles, pero sí lo estamos. Y ¿será que la diferenciación que se tiene del metal extremo suramericano, latinoamericano con los otros continentes, es que aquí se le pone el alma, el cuerpo, absolutamente todo, que el metal se hace de manera desgarradora, que el músico se entrega absolutamente en letra, en composición, en puesta en escena, y eso es la parte diferenciadora de lo que es una banda de black metal latinoamericana contra algunas bandas de otros continentes?
2: Hermano, mire, lo digo pues también por experiencia propia, porque ustedes saben pues que estoy vinculado a lo del backend, y cuando uno está en esa posición de ver cómo hacen la música músicos de otros lugares del mundo, y lo mira uno como músico, un músico latinoamericano, yo como baterista y como miembro de una banda, entiendo que nosotros no tenemos nada que diferenciarnos con los de allá, no veo nada. Hay un tema grande que sí es la calidad de las producciones, ¿cierto? Uh-huh. Una producción donde ellos les meten miles de dólares al estudio de grabación, a la promoción, a la portada y todo, pero en el momento mágico que es las personas en tarima y el público allá, creo que, y nos lo dijeron cuando estuvimos en Noruega, a nosotros nos lo dijeron en Noruega, eso es metal. O sea, eso nos lo decía mucha gente, la gente nos decía, eso es metal, muchachos, lo que ustedes están haciendo es metal, acuérdense.
1: Era loquísimo, hermano, uno en Noruega, claro, porque sí, es que tocando decía, y que le digan
2: eso
1: es a
2: metal, eso. Y estaba tocando
1: nos decía a The Gates. Que eso era metal, exacto. Y que nosotros no habíamos perdido la esencia de los 90,
2: exacto,
1: de cómo hacer eso, black metal.
0: Esencia que se ha perdido tal vez en Noruega en algunas bandas
1: eso decían los noruegos.
0: Que no tiene tanta... Claro. O sea, tanta pasión,
1: sino que era loquísimo. Exacto. Uno escuchar noruegos diciéndole a uno eso.
2: Eso es metal.
1: Uno como que...
2: Claro, claro.
0: La pasión
2: y es lo mismo,
0: la que se hacen,
2: claro,
0: las cosas.
2: Y es lo mismo cuando uno toca y todo eso, y los colegas que me han hablado acerca de lo que yo grabé en batería también me dicen lo mismo. O sea, que no se ve como un álbum pensado para grabarlo, sino que se ve como un álbum pensado para tocarlo en vivo. Y yo lo hago. Y yo lo hago con intensidad, y lo hago con poder, y lo hago con energía. ¿Por qué? Porque tengo que respaldar eso. Y eso es lo que le dicen a uno siempre en todo lado, y los músicos de otro lado. El jefe de coordinación de batallas que escuchó el álbum anterior me decía eso. Sina, me decía, Eddie, es metal. Eso es metal. Mil gracias. O sea, es que es así. Y si uno no lo hace desde esa forma, desde adentro, con todo el poder, como siempre lo he dicho, creo que no, pero la diferencia sí es esa. Las calidades de las producciones, porque, por ejemplo, las grabaciones de miles de dólares en otro estudio,
0: pero,
2: en otras cosas.
0: Pero el
2: tú a tú, Carlos, como le decía, el tú a tú, cuando uno está en tarima con las personas, es donde la gente dice, sí, sí entiendo el mensaje, sí me identifico, porque eso es metal.
0: Pero volvemos a lo mismo de ahora, ¿eh?
1: Y volvemos a lo mismo, y otra señal también grande de esto que dices es, por ejemplo, allá en Alemania, tienen muy buen acceso a estudios y a equipos muy grandes, pero mira que, por ejemplo, el país que tiene más escuchas en Spotify de este nuevo álbum es Alemania, no es Colombia, es Alemania. Entonces es algo muy loco, y he visto muchos comentarios de gente de allá, muchos
2: esto
1: comentarios.
2: Recuerda algo, y es que hablar de números a veces no es bueno, porque la gente siempre lo toma como que uno está chicaneando. Pero recuerde, hermano, que hace unos días fuimos tendencia en Alemania. Recuerde eso. Spotify nos dijo eso. Fuimos tendencia en Alemania. Entonces hay cosas que uno tiene que decir, no por hacérselo ver a los demás compañeros de otras bandas y todo eso, sino por autorreconocimiento. Sí pudimos estar una semana como la banda top de metal en Spotify en Alemania. Recuerde que llegó ese reconocimiento. Sí. Entonces, ya va para 9,000 descargas y vistas ahí en el Metal Promotion. Entonces, también ese tipo de cosas, Carlos, si hay formas de hacerlo, si hay formas de llegar, pero sobre todo la pasión es lo que identifica que la gente busque eso, porque es lo que se ha perdido también. Y creo que nosotros en este álbum nos encontramos también como músicos y como gente que ama el metal, con la pasión.
0: Yo muchas veces prefiero, volviendo al mismo cuento, prefiero más esencia metalera, de metal, la esencia, a que la grabación sea con los últimos equipos, con la última inteligencia artificial, con lo que ustedes quieran, pero yo prefiero esa esencia, ¿no? Que uno se sienta dentro del álbum, que disfrute el álbum, por encima de que no, que aquí falló un poquito la masterización. No, eso ya es hilar demasiado bajo. El metal siempre ha sido lejano a ese tipo de análisis. El metal se hace con desgarrando su cuerpo, su voz, su alma, y eso es lo que yo le llamo esencia de metal.
1: Y eso es algo que a partir de estos tiempos va a quedar más que todo en evidencia, porque muchas personas van a empezar a usar todas estas tecnologías de IA para crear, y eso ya se va a sentir, hermano, de inmediato, que lo que las bandas intentan transmitir ya va a sentirse ya de una manera pues que no va a ser orgánica, que pues porque ya es una máquina, ya es una inteligencia que no es un humano. Entonces eso yo creo que llegamos a un punto bastante complejo de lo que se viene para las bandas y para el metal, porque todas estas inteligencias artificiales van a crear una cantidad de músicas que, claro, supremamente bien estructuradas, a unos niveles impresionantes, pero que van a perder todas estas emocionalidades que uno busca transmitir.
0: Bueno, Héctor, ya para finalizar, de nuevo las gracias por estar acá, por tener en cuenta al Péndulo y a Universitaria Estéreo. Vamos a despedirnos repitiendo de nuevo el tema que más te llegue de esa emocionalidad que se ha plasmado en este When Rivers of Sorrow Flow.
1: Pues no, indudablemente ahorita por lo del videolíric y todo, el tema My Final Dan es un tema muy brutal, que de hecho es el tema que más reproducciones ahorita tiene en Spotify del álbum, y que la gente quedó como asombrada, hermano. Uh-huh. Porque se intentó y se logró transmitir algo muy brutal en él. Como decía, el álbum tiene, digamos, muchas variables en el tema emocional, pero en este momento yo creo que My Final Dan puede recoger todo este tema de emocionalidades.
0: Bueno, señores, Luciferian aquí en la emisión 1846 de El Péndulo. Ya regresamos con más en Universitaria Estéreo.

Continuamos en el péndulo, estamos en Universitaria 088.2 en la FM, allí estaba Luciferian y recordemos eventos el próximo día viernes en Rock Plaza Tierra Santa, los riojanos de Tierra Santa, se ha cambiado el lugar, pasamos de Expo Futuro a Rock Plaza, viernes en las horas de la noche, Tierra Santa en Pereira. Luego tendremos el día 9 el Power Symphonic and Heavy Rock con Atemesis desde Medellín, Adaya de Cartago, Daisirae de Manizales y Antares también de Cartago. Esto va a ser allí en el Teatro de la Cámara del Comercio. Metal Sinfónico tendremos en esa muy buena producción de bandas que tiene la Independent Booking. También recordemos que el 23 estarán los Kino Trash, Jeff Young, Chris Poland y David Ellefson celebrando 40 años del Pixels, 23 de mayo en Pereira. También en Rock Plaza el 27 de mayo, Fabio Leone en Pereira. Y también recordemos lo que viene con el City of Damnation, volumen 3, Hellrot, Sepulcra Bastis, Erebo, Malevolence, Soile Glimmer, Funestus Bellum y Impaler of Pest. Eso va a ser el 27 de junio en Rock Plaza. Más música y sigamos con Luciferian. Recordemos su álbum anterior, el Luciferian. Recordémoslo con dos temas más. Behold Shows Beyond Cosmos y luego The King Crow, esto es El Péndulo.

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Estamos llegando al final del péndulo por esta noche. Vamos a tener la oportunidad de escuchar más de Luciferian, de ese álbum Luciferian del 2021. Escuchemos Ominous Sacrifice y luego As Shining Millennium Arrives. Esto es El Péndulo y suena en Universitaria Estéreo.

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Bueno, señores, nos vamos retirando por esta noche en el péndulo en la emisión 1846. Se despide de ustedes Carlos Espectro Muñoz. Sean felices, disfruten de la vida y de Universitaria Estéreo.

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2: Oyentes, muy buenos días. Les damos la bienvenida al día con la UTP, el espacio informativo de la Universidad Tecnológica de Pereira, que conecta a nuestra comunidad con la actualidad académica, científica y cultural. A esta hora de la mañana, saludo a todas las personas que se dirigen a su trabajo, que están llegando ya a la oficina, que a esta hora empiezan a escucharnos y se van enterando de todo lo bueno que pasa en la Universidad Tecnológica de Pereira. A esta hora de la mañana, saludo a mi compañero Diego Valencia. Hola Diego, buenos días y bienvenido.
3: Así es, Natalia, un saludo para ti y para todos nuestros oyentes que se van conectando hasta ahora a través de Universitario 88.2. Es un gusto acompañarlos en esta nueva jornada. Hoy compartiremos noticias que reflejan el compromiso de la UTP con la innovación, la investigación y el desarrollo social de nuestra región y el país.
2: Estos son los titulares más destacados de la jornada. La UTP reafirmó su compromiso con la innovación cafetera en Expo Eje Café 2026.
3: Egresados se unieron a la celebración de los 10 años de Casita UTPitos.
2: UTP Innova 2026 cerró con balance positivo.
3: El Indie Day se tomó la UTP con videojuegos regionales.
2: La Facultad de Mecánica Aplicada celebró Engranajes del Futuro.
3: Invitación al webinar sobre propiedad intelectual en extensión universitaria.
2: La UTP presentó en Quinchía y en la Filbo el libro Tras las huellas de una utopía campesina.
3: Apertura de solicitudes para la ceremonia general de grados del 28 de julio.
2: Visita de la institución educativa Santuario al campus UTP.
3: Grupos de ingeniería trabajan junto a la Escuela Naval Almirante Padilla.
2: La Universidad Tecnológica de Pereira reafirmó su compromiso con la innovación del sector cafetero. Con la participación en Expo Eje Café 2026, la UTP presentó proyectos de formación, investigación y transferencia tecnológica. Con ello fortalece la competitividad regional y el liderazgo académico en torno al café.
3: También les contamos que la representación de egresados se unió a la celebración de los 10 años de la Casita UTPitos. Este espacio institucional ha acompañado a la primera infancia con cuidado y formación integral. La participación de graduados reafirma el vínculo entre la comunidad universitaria y la sociedad.
2: UTP Innova 2026 cerró con un balance positivo, fortaleciendo la innovación aplicada. El evento reunió proyectos de investigación, emprendimiento y transferencia tecnológica. La jornada consolidó la universidad como un referente en innovación regional.
3: El Indie Day se tomó la UTP con una apuesta por el desarrollo de videojuegos con sello regional. Estudiantes y emprendedores representaron sus propuestas creativas. La actitud impulsó la industria digital y el talento joven en el eje cafetero.
2: La Facultad de Mecánica Aplicada celebró Engranajes del Futuro, un espacio de conexión académica y empresarial. Este evento destacó proyectos de innovación tecnológica, se fortalecieron vínculos que impulsan la formación y el desarrollo industrial.
3: La UTP invita al webinar Propiedad Intelectual en las actividades de extensión universitaria y proyección social. La jornada busca orientar a docentes y estudiantes sobre la protección de sus creaciones. Se promueve el reconocimiento de la innovación académica.
2: La UTP presentó en el municipio de Quinchía y en la Feria Internacional del Libro de Bogotá el libro Tras las huellas de una utopía campesina. La obra rescata la memoria histórica de los usuarios campesinos del occidente de Risaralda. El lanzamiento contó con la participación de investigadores y líderes sociales.
3: Se abrió la convocatoria para las solicitudes de la ceremonia general de grados del 28 de julio del 2026. Estudiantes próximos a graduarse podrán realizar el trámite en las fechas establecidas. La universidad reafirma su compromiso con la excelencia académica.
2: La institución educativa Santuario visitó el campus de la UTP. Estudiantes y docentes recorrieron espacios académicos y la jornada fortaleció el vínculo entre la universidad y la educación básica y media.
3: Los grupos de investigación de la Facultad de Ingeniería trabajan en conjunto con la Escuela Naval Almirante Padilla. La alianza busca desarrollar proyectos de innovación tecnológica. Se promueve la cooperación académica y científica a nivel nacional.
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2: Les cuento en agenda que nuestra institución invita a participar en el Mercado Agroecológico UTP Alimentos para la Vida. Será hoy miércoles 6 de mayo. Esta iniciativa es liderada por el Centro de Gestión Ambiental, que promueve el consumo responsable y la economía campesina.
3: La jornada se desarrollará en la plazoleta del Planetario UTP entre las 9 de la mañana y las 4 de la tarde. Contará con la participación de cerca de 70 emprendimientos locales y comunitarios. Se destacan propuestas productivas que representan la tierra, las semillas, el agua y los saberes tradicionales.
2: Con estas noticias concluimos nuestra emisión de hoy en Al Día con la UTP. La universidad sigue demostrando su compromiso con la educación, la innovación y el desarrollo regional, que se refleja en cada proyecto y logro compartido. Nos encontramos mañana con más voces y noticias de nuestra institución, siempre con el propósito de fortalecer la relación entre nuestra institución y la comunidad. Feliz día para todos. Recuerden que durante la jornada tendremos cápsulas informativas donde podrán enterarse de todo lo bueno que pasa en la UTP.
3: Agradecemos a todos nuestros oyentes por acompañarnos. Recuerden que este espacio busca mantenerlos informados y conectados con la vida universitaria. Que tengan un excelente día lleno de aprendizaje, innovación y buenas noticias.
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0: Muy buenos días para todos, les damos la bienvenida a este espacio informativo de Universitar 88.2 FM desde la Universidad Tecnológica de Pereira. Hoy iniciamos contándoles que la universidad, a través de la Vicerrectoría de Responsabilidad Social y Bienestar Universitario, extiende una invitación a toda la comunidad universitaria para participar en la cuarta versión de Facultades al Agua, un evento deportivo que se llevará a cabo el próximo 13 de mayo a partir de las 2 de la tarde en las piscinas de la institución. Farley Chávez, reintegrante del equipo de esa vicerrectoría, nos cuenta más sobre este evento.
1: Hoy estamos aquí para extenderles la invitación a la comunidad universitaria, estudiantes, docentes, administrativos, jubilados y egresados a la cuarta versión de Facultades al Agua que se llevará a cabo el 13 de mayo en las piscinas de la Universidad Tecnológica de Pereira. Se pueden inscribir en varias categorías. Tenemos la categoría abierta, donde se encuentran los principiantes e intermedios, la élite, que son los más avanzados, los barranqueritos, que también es otra categoría abierta, y el tema de los relevos ya se pueden conformar cuando estén en el escenario deportivo.
0: Para conocer más detalles sobre el proceso de inscripción, categorías y condiciones de participación, los interesados pueden consultar la red social @bienestarutp. Por otro lado, en el marco del proyecto de desarrollo docente, la universidad, a través del Instituto de Lenguas Extranjeras ILEX, continúa promoviendo estrategias orientadas al fortalecimiento de las competencias en segunda lengua de su cuerpo docente, reconociendo su importancia en los procesos académicos y de internacionalización. Hablamos con Natalia Incapié, coordinadora del proyecto de desarrollo docente del ILEX, y esto nos dijo.
2: En el marco de este proyecto se busca fortalecer la segunda lengua de los docentes UTP. Por esto, desde el ILES actualmente contamos con una oferta permanente de cursos virtuales gratuitos en 5 idiomas: inglés, portugués, francés, alemán e italiano. Estos son totalmente virtual a través de una plataforma en la que tienen acceso 24 horas del día y también cuentan con acompañamiento semanal de tutores. Cada curso tiene una duración de 3 meses. La idea es que cada docente pueda avanzar a su ritmo y pueda inscribirse en cualquier momento, ya que la convocatoria está abierta durante todo el año. El proceso inicia con una prueba diagnóstica que es virtual, es corta, y a partir de allí se asigna un nivel del idioma.
0: Para resolver inquietudes o recibir orientación, los docentes pueden comunicarse a través del canal de atención de WhatsApp al número 312-614-0009 o también al correo electrónico ilex@utp.edu.co.
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0: Finalizamos con el dato de bienestar de hoy, contándoles que el 5º Seminario de Deporte y Recreación en la UTP se consolida como un espacio para reflexionar y transformar el deporte y la recreación desde la educación. Conéctese con nuevas formas de aprender desde el juego y el movimiento. Así llegamos al final de este espacio informativo. Los invitamos a continuar conectados con la mejor programación por Universitario 88.2 FM.
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2: Hola, un saludo muy especial a todos nuestros oyentes de Universitaria. Soy Karen Mejía y quiero extenderles una invitación súper especial. Hoy, miércoles 6 de mayo, Mercado Agroecológico UTP Alimentos para la Vida. Una iniciativa liderada por el Centro de Gestión Ambiental que promueve el consumo responsable, la economía campesina y el fortalecimiento de los saberes agroecológicos de la región. La jornada se desarrollará en la plazoleta del Planetario UTP, entre las 9 de la mañana y las 4 de la tarde, y contará con la participación de aproximadamente 70 emprendimientos locales, iniciativas comunitarias y propuestas productivas que destacan el respeto por la tierra, las semillas, el agua y la salud, además de los conocimientos tradicionales. En esta edición, el mercado rinde homenaje especial a las y los custodios de semillas que integran la red de custodios de semillas de Risaralda, reconociendo particularmente la labor de José Moisés Motato, médico tradicional oriundo de la vereda Suaiba del municipio de Guática, quien ha dedicado su vida a la preservación de la biodiversidad, la soberanía alimentaria. Este encuentro será el último presencial, el último mercado agroecológico presencial de este semestre, debido al receso académico de mitad de año. Así que la programación retomará sus actividades en el campus a partir del mes de agosto. Como parte del compromiso institucional con la sostenibilidad, invitamos a todas las personas asistentes a llevar su propio vaso y bolsa reutilizable, contribuyendo así a la reducción de residuos y al cuidado del entorno. Así que ya saben, hoy invitados al último mercado agroecológico de este semestre. Ya saben que retornaremos actividades en el mercado a partir del mes de agosto, así que aprovechen esta oportunidad de asistir al último mercado de este semestre entre las 9 de la mañana y las 4 de la tarde. Y a todos les deseamos un excelente

0: excelente día.
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2: Un gran saludo para todos los oyentes de Universitario 88.2 FM. Estas son algunas noticias e información de servicio de la Universidad Tecnológica de Pereira. La UTP, en articulación con la Facultad de Ciencias de la Salud y la Cruz Roja Colombiana, seccional Risaralda, realizará la jornada de vacunación Activamos tu Protección, una estrategia enfocada en fortalecer la prevención y el cuidado de la salud comunitaria en la universidad. La actividad se desarrollará el próximo 13 de mayo en el edificio 14, en jornada continua de 8 de la mañana a 6 de la tarde, y estará dirigida a estudiantes, docentes, administrativos y familias. La atención se realizará mediante agendamiento previo, por lo que es indispensable inscribirse con anticipación, además de presentar documento de identidad y carnet de vacunación físico el día de la cita. La jornada contará con biológicos disponibles a bajo costo, facilitando el acceso a esquemas de protección y promoviendo el bienestar colectivo desde el cuidado individual. A continuación, ampliamos esta información.
3: Los invitamos a la jornada de vacunación que se llevará a cabo este 13 de mayo en la Facultad de Ciencias de la Salud de 8 de la mañana a 6 de la tarde en alianza con Cruz Roja Risaralda. Es importante que ingresen al link, revisen términos y condiciones y aseguren su cupo.
2: La Facultad de Ciencias Ambientales de la UTP invita a toda la comunidad universitaria a participar en una nueva edición del Mercado de las Pulgas, una iniciativa que promueve el consumo responsable y reutilización de objetos. El evento se realizará el jueves 7 de mayo en el Auditorio Gladys Rodríguez, en el edificio 10, desde las 10 de la mañana hasta las 8 de la noche. Este espacio permitirá intercambiar y adquirir prendas, libros, artículos en buen estado, fomentando una cultura de economía circular dentro del campus. La jornada busca reducir el impacto ambiental del consumo masivo y fortalecer la conciencia ecológica, invitando a los asistentes a darle una segunda vida a los objetos.
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2: En información de servicio, hoy se realiza el último mercado agroecológico presencial del semestre. La invitación es para que la comunidad universitaria participe en esta última jornada antes del receso académico. El lugar será el planetario UTP desde las 9 de la mañana hasta las 4 de la tarde. Desde las 9 de la mañana hasta las 4 de la tarde, el mercado regresa en agosto. Estas fueron algunas noticias e información de servicio de la Universidad Tecnológica de Pereira. 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

0: Gracias, Javier, por tenerme en cuenta para esta entrevista.
1: Bueno, Eduardo, si yo lo menciono en la UTP como Eduardo Santos, nadie lo conoce.
0: No, no es que nadie me conozca, sino que generalmente todo el mundo me llama Cherry.
1: Cherry.
0: Sí.
1: El famoso Cherry.
0: El famoso Cherry.
1: De mecánica.
0: De mecánica.
1: Bueno, usted, ¿en qué momento llegó a la Universidad Tecnológica de Pereira?
0: Aproximadamente en el año 64.
1: En el año 64. Me contaron que veía caminar al rector Jorge Roa Martínez por los pasillos del edificio 1.
0: A diario.
1: A diario.
0: A diario tuve la fortuna de conocer a tan ilustre personal, Roa Martínez.
1: Sí. ¿Cómo era Roa Martínez con usted, por ejemplo?
0: Muy sencillo.
1: Sí.
0: Una persona totalmente astuta, con la cual se podía dialogar sin problema y sin capricho.
1: ¿Recuerda algún tema con el que abordó a Jorge Roa?
0: Era generalmente saludarlo. Él lo saludaba a uno muy amablemente. Pero él estaba involucrado en sus quehaceres de la rectoría.
1: Ajá.
0: Entonces no le quedaba tiempo para estar conversando tiempo largo con los estudiantes, por ejemplo.
1: Uh-huh. Cherry, usted llega como estudiante. ¿De dónde viene?
0: Buenaventura.
1: ¿De Buenaventura?
0: Venía graduado del Colegio Pascual de Andagoya.
1: Ajá.
0: Medalla de honor.
1: Como bachiller. ¿Y por qué terminó en la Universidad Tecnológica?
0: Porque yo tenía en mente estudiar ingeniería mecánica.
1: Ajá.
0: Averigüé por todo el país cuáles eran las universidades que dictaban la carrera de ingeniería mecánica. Y entre ellas había una que no era del país, era por fuera, la Patricio Lumumba de Moscú. Eso tiene una anécdota.
1: Ajá.
0: En esa época, en Buenaventura teníamos un cura que se llamaba Monseñor Gerardo Valencia Cano. Se dio cuenta que yo estaba haciendo trámites para irme a estudiar a Rusia. Entonces, él cambió la torta y me dijo que había universidades tan buenas como la Patricio Lumumba aquí en Colombia. Entre ellas estaba la UIS y la Tecnológica de Pereira que estaban haciendo, que me quedaba mucho más cerca, que me quedaba fácil de visitar a mi familia. Y que por qué no me estaba acá. Sin embargo, yo escribí a la UIS y no escribí acá.
1: Y no escribí acá.
0: Pero aparecí escrito acá.
1: ¿Quién lo escribió?
0: Él tenía un hermano que era el rector del técnico aquí.
1: Ah.
0: Y creo que por intermedio de él me escribieron acá. Cuando yo llegué, Don Hugo Forero, menos usted lo que necesita es una foto para la inscripción. No, usted ya está inscrito. Y los exámenes son el 18 de diciembre.
1: Hugo Forero era en ese entonces
0: el vicerrector, ¿cómo le llama?
1: Académico.
0: Pues era el que firmaba los títulos.
1: Sí.
0: Entonces, yo le dije, bueno, yo la presento, pero yo venía de Hermano. Ahí fue cuando yo me vine de Hermano.
1: ¿Hoy qué hace la universidad?
0: ¿Quién, yo?
1: ¿Eh?
0: Yo manejo la tesorería de la Asociación de Profesores.
1: La tesorería de la Asociación de Profesores. ¿Hasta cuándo dio clases?
0: Hasta el año 2019.
1: Hasta el año
0: antes de la pandemia.
1: Ajá. ¿Ahí se pensionó?
0: No, yo ya me había pensionado.
1: Ajá.
0: Me pensioné en el año 96, pero por colaboración con la facultad estuve trabajando un tiempo como profesor Córdoba hasta la época de antes de la pandemia.
1: Ajá. Y a pesar de eso,

0: no deja de estar en el
1: campo. Siempre voy a la universidad.
0: Casi que todos los días.
1: Voy todos los días. Vale. Ese es mi destino.
0: Ese es su destino. Qué bueno haber conversado con usted. Que usted nos haya contado parte de esa historia que no se cuenta todos los días.
1: No, y eso que falta.
0: Y eso que falta. ¿Algún detalle importante que falta?
1: No, pero parece que hay cierta cosa que necesitaríamos esta vida y la otra para ir contando.
0: Sí, porque por aquí me suelta un pajarito que usted fue muy buen estudiante, fue muy buen amigo, pero que también tuvo su como todos los estudiantes y como todos los jóvenes, tuvo sus enfrentamientos por ahí con otros compañeros.
1: Sí, claro.
0: Normal, ¿cierto?
1: Eso es normal.
0: Cherry, gracias.
1: Gracias a usted por la entrevista.
0: Es Eduardo Santos Mosquera Angulo, más conocido en la universidad como Cherry. Nos ha acompañado y nos ha contado su historia aquí en Al Día con la UTP y La Voz Universitaria.
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7: Muy buenas tardes para toda nuestra audiencia. Les habla Catalina Osorio, comunicadora estratégica de los posgrados de la Universidad Tecnológica de Pereira, y esto es Tu Destino, UTP. Hoy iniciamos este viaje por el conocimiento con historias que trascienden. Hoy nos acompaña un invitado que ha construido su camino desde la disciplina, la innovación y una mirada estratégica hacia el futuro. Es ingeniero industrial de la Universidad Tecnológica de Pereira, con formación de posgrados en el área de producción y calidad, y actualmente cursa un doctorado en administración. Desde hace más de 21 años es docente de la Facultad de Ciencias Empresariales, donde ha aportado la formación de profesionales con una visión integral y orientada a la mejora continua. Además de su labor académica, es empresario, escritor y un apasionado por la inteligencia artificial, temas que contempla con interés como la fotografía, la lectura y las caminatas, espacio donde también encuentra inspiración. Hoy lidera la maestría en Sistemas Integrados de Gestión de la Calidad y la especialización en Gestión de la Calidad y Normalización Técnica, y está con nosotros para compartir su experiencia dentro y fuera de la universidad.
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7: Director César, bienvenido a tu destino UTP y a los micrófonos de Universitaria 88.2 FM.
8: Muchas gracias, Catalina. Yo encantado de estar aquí. Muchas gracias por esta bonita invitación. Y pues quedé así súper contento con esa presentación tan bonita que acabas de hacer.
7: Muchas gracias, director. Director, vamos a entrar a nuestra sección de perspectivas cruzadas. Y antes de hablar del tema de sistemas integrados, que es la especialización que vamos a tratar hoy, conozcamos un poco del origen de esta disciplina y devolvámonos un poco a su historia. Sé que desde el año 2000 este programa entrega a profesionales capaces de transformar organizaciones. En lo personal, ¿cuál fue ese primer estándar de calidad, llamémoslo así, que aprendiste en tu casa o desde la infancia que hoy aplicas en tu vida profesional?
8: Vaya, qué pregunta tan bonita. El programa lleva 25 años funcionando, es un programa que ha formado más de 500 especialistas. Digamos que el núcleo del conocimiento es alrededor de la ISO 9001, ahorita seguramente profundizamos sobre eso. Y yo te diría que la calidad y esa conexión de mi vida temprana podría estar alrededor de la disciplina. Los japoneses incluso enseñan mucho de la calidad a sus niños a través de ser organizados, el orden, la limpieza, etcétera. Ese tipo de cosas ayudan bastante para que los niños se formen adecuadamente y en el futuro, cuando sean profesionales, pues apliquen estas normas básicas, pero que están muy asociadas con la calidad. Yo diría que la disciplina en el hogar me ha ayudado a mí y pues ha ayudado a muchas personas a que puedan lograrlo adecuadamente.
7: Hablemos también, porque tú hiciste el pregrado acá en la Universidad Tecnológica de Pereira, hablemos qué te impulsó a estudiar ingeniería industrial.
8: Bueno, es una historia, está bien bonita. Yo casi que cuando estaba terminando mis estudios en el colegio, estaba muy convencido de estudiar medicina, muy, muy, muy convencido. Y en uno de esos ejercicios que nos hacen de entrevistar un profesional, etcétera, pude entrevistar a un médico, amigo de mi papá, y él me dio un consejo que nunca se me olvidó. Él me dijo: mire, yo disfruto mucho mi profesión, etcétera, pero si a mí se me enferma un paciente un domingo, pues yo tengo que correr a ir a atenderlo. Y a mí eso me quedó como marcando tanto, y yo dije: no, pero es que yo no quiero trabajar los domingos, ¿cierto? Esa no es mi manera de ver el mundo. Mi papá ha sido empresario, en ese entonces tenía una empresa de confecciones acá en la ciudad, y buena parte del legado que también empieza a transmitirle a uno de ser empresario, ser emprendedor, etcétera, pues conecté mucho con la ingeniería industrial. Y afortunadamente no me equivoqué, porque a veces uno no tiene como las suficientes herramientas, etcétera, para escoger adecuadamente su pregrado. Yo creo que conecté muy bien porque finalmente pues seguí estudiando más alrededor de esta línea de trabajo de la ingeniería industrial. Un ingeniero es un optimizador, se confunde mucho con la administración de empresas y este tipo de cosas, pero realmente lo que hacemos nosotros es optimizar procesos. Hay muchas cosas que pasan dentro de las organizaciones que siempre se pueden hacer mejor. Entonces no importa si es en un área financiera, en un área administrativa, o en el área de producción principalmente, o en el área, pues en otras áreas de la empresa. Nosotros optimizamos, y entonces a mí me gusta mucho definirme así porque enseño esas técnicas. Hay un curso que se llama Investigación de Operaciones que muestra cómo la matemática ayuda a optimizar, ¿cierto?, a tomar mejores decisiones para que los recursos se utilicen mejor. Y ahí conecté, y pues afortunadamente, como te dije, no me equivoqué. Es una profesión que me sale del corazón, la disfruto bastante, y he tenido pues negocios y empresas, y uno siempre aplica lo que estudió, las cosas que ha profundizado, pues para que los negocios funcionen bien. Entonces yo creo que esa es una buena manera de explicar esa conexión que tuve con mi pregrado.
7: ¿Y por qué tomar la decisión de estudiarla acá en la Universidad Tecnológica de Pereira?
8: Bueno, la universidad en ese entonces no era lo que es hoy en día. En ese entonces eran 4.500 estudiantes, sin embargo era la universidad pública, ¿cierto? Y en ese entonces, pues mi papá estaba en algo de crisis económica y financiera, entonces él me dijo, ya, asegurémonos y vamos a la fija. En la universidad pública la matrícula no va a ser tan grande, vas a estar aquí en la ciudad, vas a estar aquí en la casa. Y eso realmente facilitó mucho todo el proceso. Entonces, creo que se juntaron estas variables para finalmente estar aquí en la universidad. Igual, pues soy un UTP con el sello marcado, me encanta esta universidad, me encanta este campus y me encanta lo que hemos hecho como institución, porque hemos sido una de los mayores transformadores de la sociedad en el eje cafetero y obviamente en el sur del país que tenemos tantos estudiantes.
7: Director, ya hablemos un poco más acerca de la experiencia tuya personal y cuéntanos un poco qué ha sido lo que te ha marcado como un antes y un después de tu vida desde la parte personal.
8: Yo creo que he sido muy afortunado de entrar a la docencia. Yo trabajé varios años en Bogotá desempeñando la ingeniería, estaba paralelamente estudiando una maestría en ingeniería. El mundo corporativo, el mundo de la corbata, ese tipo de cosas, pues que el trabajar muchas horas al día, mucho café, bueno, todo lo que implica como estar resolviendo muchas cosas en muy poco tiempo. En el 2005 yo me volví a la ciudad de Pereira y a montar un negocio con mi papá, una empresa de confecciones para exportar. Y en una casualidad de la vida me conocí con el decano de ese entonces, el ingeniero Wilson Arenas, que ahorita es el vicerrector, y en una entrevista muy informal como que se abrió el espacio y yo nunca había tenido o enseñado docencia. Él me entrevistó después, pues le mostré todos mis diplomas, etcétera, y me dio la oportunidad. Para mí eso fue un antes y un después en mi vida. Yo incluso cuando estudiaba en el pregrado, yo no era estudiar en grupo, a mí me daba como jartera explicarle a mis compañeros, o sea, yo era como muy, muy en lo mío. Pero la docencia realmente le abre uno mucho las puertas, le abre uno mucho la mente y se da cuenta que es una muy bonita manera de transformar el mundo, ¿cierto? Cuando uno es capaz de mover esa conciencia un poquito en un estudiante, mostrarle, abrirle los ojos, mostrarle las herramientas, para mí eso es muy inspirador y ha sido muy gratificante. Y como mencionaste al comienzo, pues voy a cumplir ahorita en agosto 21 años de servicio docente. El año pasado me entregaron el pincito de los 20 años y eso emociona mucho porque cuando uno hace como o revisa las cifras, son como, hice la cuenta, como unos 240 cursos que he dictado en estos años, son como 7.000 estudiantes, son como 15.000 horas de docencia, eso es una barbaridad. Pero finalmente sí, es satisfactorio porque yo en la calle me encuentro a mis egresados, a mis estudiantes y los saludan uno con una sonrisa, se acuerdan de uno y a mí eso me parece muy valioso. Creo que es una, como dije ahorita, una muy bonita manera de cambiar el mundo.
7: Qué bueno. Además, qué bonito lo que dices, que es una forma muy bonita de cambiar el mundo, porque desde la docencia, pues uno siempre busca como eso, ¿cierto? Que el estudiante se apasione, además, no solo por su carrera, sino también le sirva para su parte profesional.
8: De acuerdo.
7: Vamos a pasar a otra sección que tenemos que se llama Código UTP, que es una sección que me gusta muchísimo porque acá entramos a hablar de temas que de pronto dentro de los posgrados o del programa de pronto no tenemos como mucho conocimiento.
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7: Hablemos un poco de un término que puede ser muy tabú en el mundo empresarial y es el NTC ISO 9001, ¿cierto?
8: Correcto, así se dice. Así está muy bien.
7: Listo. ¿Cómo le explicarías a alguien, a no sé, un gerente o un empresario que necesita esto en su empresa?
8: Bien, para hacerlo, va a hacer un poquito de contexto como para que la gente entienda muy bien esto de qué se trata. La norma técnica colombiana, que es la ISO 9001, es una de 25.000 normas publicadas en el mundo por la organización ISO, que es la Organización Internacional de Estandarización. Es una organización de 70 años. Y se montó pues, como un acuerdo entre muchos países, básicamente es como para hablar el mismo lenguaje. ¿Eso qué significa? Que lo que digan en Japón, que es la calidad, lo que dice Estados Unidos, que es la calidad, lo que dice Europa, que es la calidad, todos tengamos un mismo parámetro. Entonces la ISO, lo que hizo fue que todos habláramos el mismo lenguaje de los negocios, de muchas maneras, ¿cierto? Hay ISOs para todo, para fabricar bombillos y para fabricar cable y para sistemas de gestión. En particular, la 9001 habla de los sistemas de gestión de la calidad. va muy de la mano con la 14.001, que son de sistemas de gestión ambiental, de la 45.001, que son los sistemas de seguridad y salud en el trabajo. Bueno, pero hablemos solamente de la calidad. Esta norma va a cumplir casi 40 años, va para su sexta versión. En el 2026 se espera que en septiembre salga su sexta versión, y ha evolucionado alrededor de, al comienzo, la calidad en los 80, cuando salió la primera, pues tenía una mirada, digamos, solamente para las empresas grandes. Después dijeron, venga, no vamos a meter a las pymes. Después dijeron, bueno, vamos a ampliar esto y para empresas de servicios también. Y acá ha evolucionado mucho, y la última versión que está por publicarse tiene un componente muy alto en el tema de sostenibilidad ambiental, en el nuevo tema de sistemas de información que está tan movido con este tema de la inteligencia artificial. Y básicamente lo que hace una norma técnica, en particular la ISO 9001, es poner la casa en orden. ¿Eso qué significa? Que todas las empresas tengan claro qué es lo que tienen que hacer y que quede escrito en unos documentos. Y eso se llama un sistema de gestión. Pero lo más importante es que no quede escrito, sino que las empresas se comprometan a hacer eso que está escrito y a tener las mediciones donde las tengan que tener y a tener las conversaciones que tengan que tener, porque la calidad es eso. La calidad se logra a través del esfuerzo organizado, de la disciplina, la organización dentro de las empresas. Y eso es un reto enorme. Y muchas empresas dicen que esto es muy tabú, que es muy difícil, que es mucho papeleo, que tiene un montón de cosas complejas. Nuestros profesionales los formamos para eso, para que sea mucho más simple esa transición en las empresas. ¿Qué hace cuando una empresa está certificada que esa es la razón de ser? Tener como un diploma muy bonito que dice, mire, yo cumplí el estándar. La razón tiene, pues hay razones comerciales, porque te puede abrir las puertas con clientes, ¿cierto? Mostrarle al mercado que tú lo estás haciendo bien, y bueno, es una evidencia importante. Eso lo están haciendo los chinos. Los chinos tienen como unas 600.000 empresas certificadas ISO, Colombia tiene 10.000. Hay obviamente una diferencia enorme en nuestras economías, pero esa es la estrategia de ellos. Le muestran al mundo que cumplen esos estándares. Pero más que eso, más que mostrar el diploma y más que tomarse la foto en una ceremonia, un gerente, yo creo que lo importante de estas herramientas es que le permite a las empresas ser organizadas. Y una empresa organizada es competitiva. Y una empresa competitiva gana más dinero. Y ahí está como el ciclo de valor agregado que debería tener esto. Así muy resumidito, Catalina, porque obviamente esto tiene muchas más cosas, pero como para que cualquier persona lo entienda, creo que ahí quedó bien explicado.
7: Muchísimas gracias, director. Quedó súper bien explicado. Lo entendí muy bien, porque realmente uno sí escucha acerca de la norma, pero pues no tiene el conocimiento, ¿cierto? Entonces ustedes, que son los expertos en este tema, lo entendí súper bien.
8: Gracias.
7: Vamos a pasar a otro segmento que se llama el ADN del posgrado.
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7: Para las personas que quieren materializar ese proyecto de vida, porque realmente hacer un posgrado es un proyecto de vida, vamos a darles como una ruta para que vayan entendiendo cómo es el tema de la especialización.
8: Muy bien, yo creo que lo primero que quisiera dar claridad es que la especialización está dirigida a cualquier profesional. Significa que cualquier persona que ya haya realizado su pregrado puede inscribirse. Y eso es muy importante entender, porque a veces hemos tenido médicos, hemos tenido pues profesiones muy diversas, y uno dice, pero ¿por qué están estudiando calidad? Y aquí viene la razón de ser. La calidad es un concepto transversal en las organizaciones. No importa lo que yo haya estudiado de base, si yo entiendo los sistemas de gestión de calidad y entiendo la herramienta como una herramienta estratégica competitiva, yo voy a poder hacer mejor mi trabajo y o el proceso al cual estoy a cargo. Y eso es muy bonito entender. ¿Por qué? Porque la especialización básicamente ofrece eso. Damos un conjunto de herramientas necesarias para asegurarse que la implementación de estos sistemas de gestión pues funcionen adecuadamente, se haga pues de acuerdo a la estructura que tiene que ser, para que las empresas o los procesos de las personas que están ahí encargadas pues funcionen mejor. Y ahí es donde se genera el valor. Y ahí es donde se transforman las empresas y se transforma la sociedad y logramos hacer mejor las cosas. Colombia tiene un enorme reto con eso. No nos podemos descuidar, porque estamos, digamos, hemos avanzado como país, hemos crecido bastante, nuestra economía va bien, pero en el largo plazo estas grandes economías industrializadas pues nos llevan una ventaja enorme. Y uno entonces, ¿cómo compite? Pues uno tiene que competir haciendo bien las cosas. Uno no puede competir vendiendo solamente más barato que el otro. Uno tiene que tener un precio adecuado, pero ofreciendo calidad. Y ahí es donde estas grandes potencias lo han entendido, y Colombia tiene que seguir en ese tratamiento. Entonces yo creo que por ahí está la apuesta. Es una inversión, es una apuesta de proyecto de vida, pero es una apuesta de proyecto de vida que conecta muy bien para cualquier profesión y para cualquier tipo de organización donde estén trabajando estas personas o estos futuros aspirantes.
7: Director, te voy a hacer una pregunta que le hacemos a todos los invitados acá, y hablemos, ¿qué le dirías a una persona que quiere estudiar la especialización en gestión de la calidad y normalización técnica, que está interesado en estudiarla y aún no ha tomado la decisión?
8: Yo diría que la palabra es atreverse. Cuando uno se atreve a ir más allá, a romper sus paradigmas mentales o sus estructuras de educación, se da cuenta que hay muchas otras cosas que uno tiene para aprender. Y eso es muy bonito entender, porque a veces uno cree que como que ya se las sabe todas, y uno donde se siente siempre tiene oportunidad de aprender. Yo creo que ese es un mensaje muy poderoso. Un posgrado es para eso, para que las personas, profesionales, no importa la profesión, abran un poquito la mente, entiendan que hay muchas herramientas disponibles, y a partir de esas herramientas se genera competitividad, se vuelven estrategas, empiezan a tomar decisiones de alto nivel. Entonces yo creo que esa es la invitación, que se atrevan.
7: Bueno, director, para cerrar ya el programa, tenemos una última sección que se llama Visión de Futuro.
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7: Te hacemos una pregunta que tiene mucho que ver con por qué especializarse ahora es tan importante.
8: Sin lugar a dudas, los pregrados ya no son suficientes. Pues en el mundo en el que vivimos, todos queremos tener un mejor nivel de vida, y ese nivel de vida está muy asociado al nivel de los ingresos que tengamos. Una especialización lo que garantiza es que podamos estar en unos cargos un poquito más altos de los que podríamos ejecutar normalmente, ¿cierto? Entonces, la especialización abre las puertas. A especializarse en calidad abre mucho más las puertas, porque es un concepto muy transversal, permite que los profesionales puedan encargarse de muchas otras cosas y además entiendan en conjunto a las empresas de una visión pues muy, muy holística. Yo creo que por ahí, digamos que las razones son suficientes y son poderosas. En el buen sentido de la palabra, pues sin que se vea como una respuesta muy capitalista, pero invertir en educación es una de las mejores inversiones que podemos hacer. Incluso nuestros padres y nuestros ancestros tienen una frase con eso: mijo, lo único que yo le voy a bajar a usted es la educación. Pero entonces no es que tengamos que esperar que nos la den, tenemos que aprovechar, y ese es un regalo de vida, es un regalo de proyecto de vida. Yo creo que la educación finalmente es un transformador, no solamente a nivel personal, sino un transformador de sociedad. Yo siempre le apuesto a eso, y eso es lo que digo en mis salones de clase. Cuando un estudiante entiende que una persona con conocimiento va a tomar mejores decisiones y va a hacer mejor las cosas. Ahorita en la conversación previa a esta entrevista hablamos un poquito de la inteligencia artificial, y te dije que la inteligencia artificial como herramienta está poniendo las personas que no saben nada al nivel de los que ya saben. La inteligencia artificial nos está ahorrando la ejecución, pero entonces cuando uno ya se da cuenta que la ejecución está hecha, entonces la persona que sepa hacer las preguntas adecuadas a esta herramienta va a transformar muchas otras cosas, y ahí es donde uno debe tener como o abrir la mente para decir: si yo estudio un posgrado, voy a aprender a utilizar no solamente esas herramientas, sino esta en particular, que es la inteligencia artificial, que tenemos un curso de eso. Una de las selectivas nuestras desde hace un año es cómo aplicar la inteligencia artificial en los sistemas de gestión, porque es necesaria y hace parte de lo que buscamos con nuestros profesionales, que crezcan no solamente en conocimiento, sino que crezcan en sus capacidades de como seres humanos, de tomar decisiones, de ser estrategas, de ver la razón de ser de estas herramientas y por qué generan valor en cualquier proceso en una empresa.
7: Y además, pues la inteligencia artificial ya hace parte de nuestro día a día, entonces
8: totalmente.
7: Hay que tenerlo, es una transformación, y hay que tenerlo dentro de los planes de estudio, no solo desde la parte de posgrado, sino también en pregrados.
8: Correcto.
7: Qué bueno, director, te agradezco muchísimo por acompañarnos hoy en Tu Destino UTP. Esperamos volverte a tener mucho más adelante.
8: Por supuesto.
7: Hablando también de la maestría. Muchísimas gracias.
8: Encantado, muchas gracias, Catalina, por la invitación, y siempre muy, muy feliz de poder participar en este programa.
7: Tengamos en cuenta también que la especialización en gestión de la calidad y normalización técnica tiene abiertas las inscripciones hasta el 12 de mayo.
8: Extraordinarias, correcto. Nos tocó mover un poquito las fechas, estamos terminando pues de completar los aspirantes, estamos muy cerquita de lograrlo. Cualquier persona que esté escuchando, por favor, en nuestra página web de la universidad, nos puede contactar, y hay un formulario pues como de interés, y ahí les vamos a responder con toda claridad toda la información que requiera. Entonces estamos muy, muy prestos a atenderlos.
7: Listo, director, muchísimas gracias.
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7: Puedes consultar también la oferta completa de posgrados en posgrados.utp.edu.co o escribirnos a @posgrados_UTP en Instagram para resolver tus dudas. Muchísimas gracias por acompañarnos hoy en Tu Destino UTP. Nos escuchamos el viernes. Chao, chao.
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2: Y en UTP Internacional les contamos que Francia no está tan lejos como crees. La Oficina de Relaciones Internacionales de la UTP fue anfitriona de un encuentro que fortaleció vínculos académicos y culturales con Francia.
3: Hoy contamos con la presencia de la Embajada de Francia en Colombia, la Alianza Francesa, egresados que estudiaron en Francia y estudiantes que se quieren preparar para realizar su movilidad y su doble titulación en Francia. Hoy no solamente hablo como directora de Relaciones Internacionales de la UTP, sino también como la embajadora de la red Alumni, eje cafetero de Francia en Colombia. Esto representa una oportunidad maravillosa para crear una red y una comunidad que se enfoque en mantener el vínculo entre Francia y el eje cafetero, a nivel académico, científico, empresarial, personal y también social, que creemos una pequeña Francia en el eje cafetero y donde la UTP y la Alianza Francesa se unen con la Embajada de Francia para poder ofrecerle a la comunidad en general un espacio de vinculación con Francia.
2: Para viajar a Francia es necesario iniciar el proceso a través de Campus France. Una vez culminado y tras obtener la aceptación, se continúa con el trámite ante la embajada. En ese sentido, el taller explicó de manera detallada el paso a paso a las personas que se proyectan a realizar su movilidad. Y hasta aquí este espacio informativo. Sigan disfrutando de la programación de la Universitaria 88.2 FM.
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1: Con la dirección de Diana Cristina Hernández, informa Natalia Londoño y Diego Valencia.
2: Hola, muy buenas tardes para todos nuestros oyentes de Universitaria 88.2 que siguen en sintonía con nosotros a esta hora de la tarde. Les damos la bienvenida al último espacio informativo, un momento para ponernos al día con lo más importante que nos deja la jornada de hoy, 6 de mayo de 2026, y prepararnos en temas de eventos para esta semana. Comenzamos contándoles que la Universidad Tecnológica de Pereira fue escenario de una jornada de integración internacional que anualmente reúne a egresados, estudiantes y aliados en torno a Francia, fortaleciendo los lazos académicos, culturales y de movilidad estudiantil entre ambos territorios.
3: Así es, Laura, les contamos que la Universidad Tecnológica de Pereira continúa mostrando resultados positivos en la ejecución de su Plan de Desarrollo Institucional 2020-2028. Así se evidenció en el más reciente Comité de Gerencia del PDI y Seguimiento a la Autoevaluación Institucional, un espacio que no solo revisa cifras, sino que reconoce el trabajo articulado entre las redes que hacen posible estos avances.
2: Y les contamos que en el marco del proyecto de desarrollo docente de la Universidad Tecnológica de Pereira, a través del Instituto de Lenguas Extranjeras, ILEX, continúa promoviendo estrategias orientadas al fortalecimiento de las competencias en segunda lengua de su cuerpo docente, reconociendo su importancia en los procesos académicos y de internacionalización.
3: Con el firme propósito de fortalecer las competencias digitales de la comunidad académica y el sector productivo de la región, la Oficina de Educación Continua de la Facultad de Ingenierías de la Universidad Tecnológica de Pereira ha anunciado la apertura de inscripciones para su curso de Excel intermedio.
2: Y con el objetivo de fortalecer los esquemas de prevención y cuidado de la salud, la UTP a través

0: ¿Te imaginas unas vacaciones donde la música sea la protagonista? La Fundación Nacional Batuta Risaralda, en articulación con la Universidad Tecnológica de Pereira, abre un espacio lleno de alegría, aprendizaje y creatividad para que niños y niñas y jóvenes vivan una experiencia inolvidable en las vacaciones musicales.
1: 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Antes de despedirnos de este último espacio informativo, esto es lo que tenemos en materia de eventos. Les contamos que la Universidad Tecnológica de Pereira, a través de la Vicerrectoría de Responsabilidad Social y Bienestar Universitario, extiende una invitación a toda la comunidad universitaria para participar en la cuarta versión de Facultades al Agua, un evento deportivo que se llevará a cabo el próximo 13 de mayo a partir de las 2 de la tarde en las piscinas de la UTP.
0: También los invitamos a que nos sigan en nuestras redes sociales como @UTPereira y se enteren de todos los eventos y actividades que tenemos programadas para los siguientes días. De esta manera llegamos al final de nuestro informativo. Gracias por acompañarnos y mantenerse conectados. Que tengan un excelente fin de jornada y recuerden que hay que estar al día con la UTP.
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